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1: Pilla, hay ojos que no se hacen los ciegos porque las paredes no solo tienen oídos, ¿viste?

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Muy, pero muy buenos días. Bienvenidos a Franja Roja. Hoy día viernes 28 de agosto del año 2026. 25 grados la actual temperatura en la capital departamental de Itapúa. Increíble, Tony, el tráfico que hay en Ruta 6. Increíble. Ojo en la lomita, Después de la... Y claro, el rally. Y es comprensible, ¿verdad? Es comprensible. ¿Qué movimiento? 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RL Comercial, decíamos 25 la actual temperatura, hasta parece verano, ¿verdad? La actual temperatura en la capital departamental de Itapúa, y bueno, espectacular nuevamente la largada simbólica, inauguración oficial y la largada simbólica del World Rally Championship, bueno, Rally del Paraguay. Estuvo hermoso, fantástico. El mejor rally del mundo se vive en Paraguay. Ninguna duda de eso, ninguna duda de eso. Es titular en muchos matutinos del mundo. Y hoy se corre pues en Cambreta, Tony. ¿Sí? Empezará a correrse en Cambreta el rally mundial en la fecha. Y anoche estuvo más lindo que el año pasado, ¿verdad? Si te puedo comparar. La inauguración oficial. Hubo dos señales para la televisión, la nacional y la internacional. Otras informaciones investigan muerte de bebé de 10. ¿De 10 qué dice? 10 días, 10 meses creo que es. Que pereció por desnutrición y deshidratación en Pedro Juan Caballero. Salud establece nuevos plazos para certificados de autorizaciones de traslado. Los funcionarios de salud pública que se seguían manifestando ayer en Encarnación. ¿Sí? Los funcionarios de salud pública que se seguían manifestando ayer en Encarnación. Acusan a un funcionario de la DENIT y a un personal de la Marina por lesión a un adulto y a un menor. Es posible. Policía recupera cargamento de celulares tras asalto de depósitos en Guairá. Rescatan a dos personas tras vuelco de vehículo en San Bernardino. Denuncian estafa inmobiliaria, ofrecían alquileres de una vivienda sin autorización del dueño. Esto ocurrió acá. Sí. Acá unos mexicanos vinieron desde México. Ah, no, esto fue en Asunción. Desde México vinieron unos mexicanos pagando incluso un anticipo por el alquiler de una vivienda. Vinieron hasta la casa y se encontraron con que no estaba en alquiler. Y el dueño de la vivienda los alojó. Imagínense. Yo supongo que los mexicanos le van a pagar algo, ¿verdad? Pero se quedaron con la mitad del depósito de los mexicanos, los estafadores. Ocurrió acá en Encarnación. ¿Verdad? Llegaron ya hasta la casa. Buenas, somos sus inquilinos. ¿Qué inquilino? Y su inquilino, y ya le dimos el depósito. No, mentira, yo no sé nada. No, yo no tengo alquiler en mi casa, yo vivo acá, le dijo el dueño de casa. Pero finalmente los alojó. De lunes a viernes, de 6 a 9. Finalmente los alojó. Imagínense. No faltaban, o sea. Hay que cerciorarse muy bien. Yo creo que las plataformas, hay que buscar otras vías que no sean las de famoso Marketplace, Facebook y demás. Sí, tiene que haber otras vías. Yo creo que ahí las inmobiliarias están fallando y no se están digitalizando y no están metiendo en alquiler. La mayoría de las inmobiliarias no están digitalizadas.
Porque si fuese... Primero que nada, hay que regular el tema de los alquileres y que todo lo que es para turismo salga vía inmobiliaria. Así de sencillo. Todo lo que es para turismo que salga vía inmobiliaria. Me refiero a alquileres de casas y departamentos, ¿verdad? A través de una web. O sea, hay que legislar eso. Creo yo. Y la legislación puede ser muy simple, ¿verdad? La inmobiliaria tiene que estar obligada a tener una página web, ¿verdad? En la cual la gente interesada de afuera pueda hacer sus reservas, contactarse con los propietarios o con la inmobiliaria misma, ¿verdad? Hacer el depósito y que la cuenta bancaria sea oficial de la inmobiliaria, porque es demasiado ñemotía, realmente. 6:41.

0: 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Bueno, proponen déficit del 6% y cambiar indicadores monetarios para el presupuesto general de la nación del 2027. El economista y consultor Sergio Sapena dio a conocer una propuesta con miras al presupuesto general de la Nación 2027 que debe ser presentado por el Ejecutivo a más tardar este 1 de septiembre. En primer lugar, el experto propone aumentar el déficit fiscal al 6%, es decir, un 2,1 superior al 3,9 que proyecta el Ministerio de Economía y Finanzas. Para Sapena, la ley de responsabilidad fiscal que establece un tope del 1,5% de déficit fiscal representaría uno de los principales obstáculos para que el gobierno pueda cumplir con el artículo 176 de la Constitución Nacional de la Política Económica y Promoción de Desarrollo. Está excelente la ley de responsabilidad fiscal, pero es inconstitucional cuando no se alcanza a cumplir con lo que dice el artículo 176, ya se convierte en inconstitucional, o al menos el Ejecutivo no cumple con la Constitución al 100%. En agosto inicia la especialización en negocios y mediación o negociación y mediación en la Universidad Autónoma de Encarnación, un posgrado dirigido a abogados, jueces, administradores, responsables de recursos humanos, directivos y profesionales interesados en fortalecer sus capacidades para negociar y mediar y transformar conflictos en acuerdos. La modalidad es online con clases sincrónicas cada 15 días para estudiar desde donde estés, desde cualquier punto del país. Tiene una duración de 12 meses, una carga horaria de 360 horas, programa habilitado por el CONES. Para más info, llama gratis al asterisco 5454 UNAE, Creuser entre Honorio González e Independencia. Escribinos al 0982-642-447. 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Más de 20 autos históricos se exhiben en Encarnación, en la zona de la Fanzón. Sí. Imagínense, más de 20 autos. Históricos, vehículos que marcaron hitos en el Paraguay y el mundo, se pueden conocer en el Fanzón, a la pinta, creo que va a pasar. ¿Eh? 6:46 en la República.
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0: 6:56 en la República. Bueno, decíamos que ayer se manifestaban los médicos prácticamente a horas del desarrollo del Mundial de Rally, del inicio del desarrollo del Mundial de Rally. Y bueno, tienen toda la libertad del mundo, el derecho de manifestarse. Eso nadie les quita el derecho. Pero la Asociación Hotelera de Itapúa también emitía un comunicado ayer en horas de la mañana. Ya nos fuimos cuando nosotros, cuando quitaron el comunicado, es decir, ya no estábamos en horario de programa, que dice: nota de prensa, Asociación Hotelera de Itapúa, a la opinión pública, desde la Asociación Hotelera de Itapúa, decían ayer, ¿verdad?, queremos expresar nuestra profunda preocupación sobre la posibilidad de que se realicen manifestaciones en los sectores donde actualmente se lleva a cabo el rally. Y estuvieron, de hecho, acá, ¿verdad?, en la esquina. Creo que. Un poquito más para allá. En los sectores donde se lleva a cabo el rally. Este evento es crucial para la imagen y desarrollo turístico de nuestra región y consideramos que cualquier alteración en estas áreas podría tener un impacto negativo en la percepción internacional de nuestro destino. Nuestra principal inquietud es la siguiente: impacto de la imagen del destino. La realización de las manifestaciones de las horas de rally podría proyectar una imagen desfavorable hacia los visitantes y medios internacionales, lo que contradice nuestro esfuerzo por presentar a Itapúa, como un destino turístico seguro y atractivo. Por lo tanto, solicitamos encarecidamente que se considere la posibilidad de reprogramar cualquier manifestación relacionada con la defensa de los derechos laborales de los médicos y que se realicen momentos y lugares que no interfieran con el desarrollo normal del rally. Creemos firmemente en la importancia de defender los derechos laborales y apoyamos la causa, pero es fundamental que esto se haga de manera a que no comprometa la reputación y el potencial turístico de nuestra región en un evento de gran relevancia. Agradecemos la comprensión y esperamos trabajar juntos para encontrar soluciones que beneficien a todos, firma Andy Esbardela, presidente de la Asociación Hotelera de Itapúa. Totalmente de acuerdo con Andy Esbardela. Porque tenemos una visita de ya medida de casi pasando ya un poco más de 300.000 personas, que no tienen nada que ver con los médicos, ¿verdad? O sea, con todo respeto, yo sé que los médicos tienen que ganar más. Yo sé que los médicos están peleando por una reivindicación, pero el hecho de utilizar, entre comillas, por coincidir sus manifestaciones con este evento internacional que nos importa a todos, absolutamente a todos, y no solamente al presidente de la República, no sé si a todos, pero todos nos beneficiamos, eso sí. Todos nos beneficiamos. Aunque no parezca, me parece nomás un poco fuera de lugar. Al menos en las zonas en las que se desarrolla el rally, ¿verdad? Si es que se da. ¿Dónde estuvieron ayer? Porque ayer me enviaron a mi foto y ya estaba en otro. En la esquina de. Ah, y sí, acá. Y acá se desarrolla el rally en una cuadra. No sé. Todo el derecho y la libertad de manifestarse, pero donde terminan sus derechos, donde comienzan los derechos de otro, terminan los suyos. Es así nomás. ¿Verdad? Es así nomás. Y este evento tiene interés internacional. Y los problemas domésticos hay que resolverlos en casa, ¿verdad? Digo yo, ¿verdad? Una opinión. Estarán quienes no están de acuerdo. Estarán quienes sí están de acuerdo. Los problemas domésticos hay que resolverlos en casa. Los trapos sucios se lavan en casa, ¿verdad? Es así nomás. Pero bueno, ya pongo y güey. Yo no sé si esto después va a repercutir o no en el hecho de que siga Paraguay siendo calendario del Mundial de Rally, ¿verdad? Y si esto afecta, bueno, una verdadera lástima, porque impresionante la plata que está viniendo y que está cayendo en Paraguay por este solo evento, ¿verdad? ¿verdad? Impresionante la cantidad de plata que, y dinero es lo que falta en este país. Dinero mayor circulante para el pueblo es lo que falta en este país. Y son prácticamente 200 millones de dólares que caen de arriba, detrás del rally. Eso no incluye todo lo que mueven las delegaciones, los pilotos, todo lo que incluye las marcas y demás. Eso es, se cuantifica más o menos lo que va a gastar cada visitante a Itapúa. Entonces, fuera de lo que invierten las marcas y demás. Eso es lo que va a venir, lo que gasta el extranjero que viene de Canadá porque le gusta el rally, el extranjero que viene de México porque le gusta el rally. Así se va juntando. No se incluye lo que gastan las marcas, los pilotos, sus comidas, su erea. No se incluye. Me parece nomás un acto demasiado. Algunos lo califican incluso de oportunistas, ¿verdad? Y yo repito una cosa, donde comienzan mis derechos, terminan los tuyos. Y donde comienzan tus derechos, terminan los míos. Es así de sencillo, ¿verdad? Muy impopulares, sabido es que quieren reivindicaciones, sabido es que hace muchísimo tiempo no tienen aumento salarial, pero estuve viendo también un video de que se les bajó la carga horaria. Acá me están enviando, justamente vamos a reproducir, le puede molestar a muchos médicos si reproducimos, bueno. Gracias. Vamos a esperar más adelante. ¿Qué era otra cosa? Y nada más que eso, ¿verdad? O sea, hay que pelear por los derechos, categórico. Hay que pelear, luchar por los derechos, por las reivindicaciones cuando estas no son reconocidas. Pero al lugar, ¿verdad? Al lugar. O sea, si los médicos creen que va a venir la prensa internacional con su cronista y su camarógrafo a hacerle una nota porque ellos se están manifestando, están equivocados. Ellos vienen a cubrir el rally. ¿Entendés? Y ni siquiera van a pasar sus cámaras por la manifestación. ¿Verdad? Son políticas de prensa, ¿verdad? No hay forma. Pero bueno, ¿qué tenemos que hacer, Tony? O sea, lo que digo nomás es que si eso buscaban, no lo van a lograr, ¿eh? Bueno, Tony.
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Como les decía, está demasiado bien que los médicos busquen reivindicaciones. Pero se dieron cuenta de que la mayoría de los medios de comunicación, la absoluta mayoría, estaba centrado en una cosa, ¿verdad? Se llama rally, ¿verdad? Una noticia pues gana a la otra, así nomás. Una noticia gana a la otra, es orden de importancia, ¿verdad? Y hoy la noticia es el rally. Entonces, por ahí los médicos que... O sea, la manifestación no tuvo golpe mediático, por decirlo así. Por eso, ¿verdad? A ver un poquito, Tony. Estoy medio perdido, Dina Kassla. Acá también, vio. 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Monumental, ¿verdad? Telefuturo y bueno, el grupo Bierzi. Ellos te van a... No sé qué decir. Hay medios que tienen sus intereses, ¿verdad? Y que les aprovechan a las manifestaciones para golpear a donde también, ¿verdad? Recuerden eso, hay medios de comunicación que tienen sus intereses, que son grandes cadenas por lo general, ¿verdad? Que tienen sus intereses políticos y económicos y que aprovechan este tipo de... Cuando consiguen sus intereses ya no le dan nada más bola a los manifestantes. 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Un medio que tanto, un holding que tanto le perseguía a un dirigente político que supuestamente tenía, ya iba a ir a pisar ya Estados Unidos, y finalmente cuando le sacó la representación de unas cuantas marcas internacionales, dejó de perseguirle. Y vamos a dar nombres, sí, Grupo Bierzi versus Horacio Cartes. Le sacó Pulp, Heineken y demás, y quedó Bierzi con esas marcas y terminó persecución. Sí, así es. Cada holding tiene su, cuando se trata de holding grande, tienen sus intereses. Eso tiene que saber la gente, ¿verdad? Tiene que saber la gente. Cuando se trata de cuestiones políticas, cada holding grande tiene sus intereses. Así es que no se dejen utilizar por... No se dejen utilizar. Por ejemplo, yo voy a dar un ejemplo. ¿Te acordás ABC y los sobres del poder de Santiago Peña? Le utilizaron bien a esa señora que trabajaba en Buenos Villarugas. A ella, a su marido. Le utilizaron bien. ¿Y qué pasó? Y nada no pasó. Porque la señora exageró. ABC tuvo su tapa, tuvo su noticia que no generó impacto. Su noticia guau, maliciosa, que no generó impacto. Pero ¿quién perdió? Y la pobre señora que salió a ser utilizada por ese medio de comunicación. Así se manejan las cosas. Entonces, así se manejan. ¿Quién perdió? ¿Perdió el gobierno o el presidente? No. ¿Perdió ABC? No. ¿Perdió la familia que trabajaba en Brubillaroga? Así nomás. Pobre señora, seguro que hasta ahora estará buscando trabajo. De terror, ¿cuál va a ser para tu currículum salir mal de Blue y Sharoga? De terror. 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
Encima el marido de esta señora, no recuerdo cómo se llama, era militar, era militar y que terminó retirándose y andaba armado ahí por un muro de Charoga. Imagínatela un poco. Imagínatela un poco, sí. Bueno, esta, gracias. Estoy acá viendo, Tony. Este, ¿verdad? Atención, Encarnación. Traigo un ratito, Tony, acá Ñeina. ¿Tengo que leer ahora lo de Catedral? ¿Entra ahora o no? Más adelante, bueno. 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
1: 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Ya hace rato, ¿eh? Todos los cirujanos pediátricos y el 90% de anestesiólogos están renunciantes. Acá está, al comienzo del quinto día de la huelga nacional de médicos del sector público, el secretario general de la Sociedad Paraguaya de Cirugía Pediátrica advirtió que todos los cirujanos pediátricos de la salud pública renunciarán si el gobierno no responde favorablemente a los reclamos de los galenos antes de la medianoche de hoy. Dijo también que hay un 90% de adherencia a las renuncias de parte de especialistas en anestesiología y terapia intensiva pediátrica.

0: Bailo un poquito. ¿Será que se va a llegar a tanto? ¿Será que se va a llegar a tanto? Todos están renunciantes. Y bueno. Esto ya también estábamos diciendo, denuncian estafa en el inmobiliaria, ofrecieron en alquiler una vivienda sin autorización del dueño. Esto ocurrió en Asunción, ocurrió, Tony. Pero hubo un caso acá en Encarnación de unos mexicanos que... Por ahí lo llamas Andrés Morel, él tiene la precisa. Si es que hay tiempo, ¿verdad? Si es que hay tiempo. En una de esas nos puede dar mayores detalles. Increíble es desde hace unos meses el dueño de la vivienda decidió poner en alquiler su casa en Asunción mediante una inmobiliaria, pero hace semanas vio que la misma propiedad era ofrecida por varias personas que desconoce. Comparten fotos y videos, pero presume que fueron captadas por personas que se hicieron pasar por clientes. No, pero las inmobiliarias también quitan fotos y publican en redes sociales y en páginas web. Entonces, después se bajan nomás esas fotos y se vuelve a republicar. Eso es lo más fácil de hacer. Y así surgen las estafas. Denunció que retiraron el cartel que fue puesto por la inmobiliaria. A ver... Vamos a cubrir un poco lo que pasó acá en Encarnación. Está, podemos desarrollar ahora. Arquitecto Andrés Morel, buen día. A ver, arquitecto Andrés Morel, buen día.
1: Buen día, ¿cómo te va? ¿Cómo estás?
0: Bien, Andrés. Contanos un poco, Andy, que una familia mexicana fue víctima de un supuesto hecho de estafa. ¿Fue así? Contanos un poco brevemente los detalles, por favor.
1: Porque
0: Andrés, ¿me escuchás, Andrés?
1: Sí, te escucho.
0: Nosotros los comunicadores siempre vamos a hablar de supuestos porque es la justicia la que tiene que finalmente dar un dictamen o una sentencia. Por eso digo supuesto, ¿verdad? Ahora sí. que yo piense igual que vos es otra cuestión, pero tengo la obligación de hablar siempre de supuestos, ¿verdad? Por eso nada más te hago nada más la aclaración. Si vos querés hablar de hechos de estafa, bueno. Pero la noticia aquí es que hubo víctimas, hubo victimarios y se desconoce quiénes son los victimarios, ¿verdad? Pero felizmente esta gente encontró una hospitalidad por parte del dueño de casa, tengo entendido.
1: Bueno, mira las situaciones como se dieron.
0: Sí.
1: Hace ya, no ahora, hace aproximadamente 3 meses.
0: 3 meses,
1: ellos... Sí. Alquilan una casa por la plataforma Airbnb, que es una plataforma seria,
0: sí.
1: Una casa de alta gama de una familia local. Pagan $550 y vienen a Paraguay, llegan a la ubicación y por supuesto en la casa nadie sabía nada. No tenía ninguna idea. La persona que hizo la transacción les bloqueó, quedó ahí una carita que dice Noelia para, como referencia. Entonces se vieron desesperados y acá yo quiero destacar la solidaridad del paraguayo.
0: Sí.
1: Un señor llamado Sinesio Amarilla.
0: Sí.
1: El hijo se contacta con estos mexicanos, son dos familias, ¿verdad?
0: Ajá.
1: Y les cuenta su penuria, no saben qué hacer. Le llevó a su casa, porque justo coincidió, ¿verdad?, de que estaban el papá y el hijo nomás en la casa, que la familia también había viajado por otro motivo.
0: Ajá.
1: Y le ofreció, ¿verdad?, su casa, su cama, y ellos quisieron pagar y él no aceptó.
0: ¡Qué maravilla!
1: Sí.
0: ¡Qué maravilla!
1: Fue quien me avisó, ¿verdad?, y yo me fui a su casa, ¿verdad?, y hablamos con ellos. También tengo entendido que para hoy, para estos días, la plataforma Airbnb también le devolvió dinero a estos mexicanos, ¿verdad? Reconoció el error. Pero el mal rato, ¿verdad? ¿Quién saca, ¿verdad? Y esto también es una advertencia. Cada vez que estamos en temporada alta o en situaciones como esta, aparecen los estafadores. Nosotros hemos denunciado e inclusive los hemos localizado a uno de ellos que fue un reiterativo, ¿verdad? Porque en dos oportunidades le pillamos. Es una persona de El Luque.
2: ¿Una persona de él, perdón?
1: De Luque.
2: Ah, de Luque. O sea, el que... esta oportunidad... A ver si entendí, Andrés, discúlpame. En esta oportunidad, nuevamente, una persona de Luque fue la que concretó el caso para y que hizo víctimas a estos mexicanos.
1: No. En este caso no sabemos quién es porque el único dato que hay el nombre Noelia. Pero quienes alquilaban una casa que está al costado de la Junta Municipal. A eso sí, delitos informáticos lo rastreó. Y tuvo también su sanción.
2: Ya. Bueno. Pero finalmente entonces esta gente, estos mexicanos, vamos a decir que la están pasando bien dentro de todo el problema que tuvieron, ¿verdad? O sea...
1: Sí, mira, y ahí está, cuando entre todos nos ponemos las pilas.
2: Sí,
1: está pasando bien porque una familia paraguaya le dio todo lo que tenía, hasta su propia cama, ¿verdad? Entonces ellos quedaron sorprendidos con la hospitalidad del paraguayo.
2: ¡Qué maravilla!
1: Desde un mal momento pasaron, ¿verdad?, a una sorpresa y esa buena acción tapó la estafa, ¿verdad?, en la que ellos cayeron.
2: Claro, porque no es pues el hecho... O sea, uno dice, vinieron desde México y están famosos, pues uno quiere pensar, ¿a qué pico lo van a llorar por $500 si es que vinieron desde México? Han de tener con más, pero el hecho de que no iban a encontrar más alojamiento, Andrés. Así es sencillo, ese es el punto, ¿verdad?
1: Sí, no, y justamente pues lo que se dan a entender es que no hay nuevo alojamiento, ¿verdad? Entonces suceden este tipo de situaciones.
2: Uh-huh. Y que, pero, que es cierto.
1: La realidad es que también hay que hacerle saber a la gente que viene de otro lado que sí hay abundancia de lugares.
2: Sí.
1: No son los únicos los que... aparecen en las plataformas.
2: Claro, por supuesto, porque acá pues siempre se hablan, incluso nosotros los medios de comunicación hablamos y decimos hoteles, hostales, ¿verdad? Ahí está la ocupación plena en las cifras que dan los medios de comunicación, pero sí o sí va a encontrar departamentos, casas y otros, ¿verdad? O sea, es también de viabilizar por donde corresponde, ¿verdad?
1: Sí, pero alguien que viene de miles de kilómetros no sabe.
2: Sí, ese pues es el tema. Ese pues es el tema. Alguien que viene desde miles de kilómetros no sabe los datos que se maneja, que maneja el Encarnacen o que maneja el paraguayo de por sí, ¿verdad? Ese pues es el problema, lamentablemente, y este evento trae a muchísima gente de otros puntos del globo. Es así de sencillo.
1: Sí. Es así. Pero dentro de los atractivos que tenemos, porque todos hablan, ¿verdad?, de los paisajes naturales, de la infraestructura que tiene Encarnación, pero te das cuenta que uno de nuestros mejores valores son nuestra gente.
2: Totalmente.
1: Este es el ejemplo total.
2: Es el primer valor, diría yo, Andrés. Es el primer valor.
1: Y mira cómo se adecuan, ¿verdad? Porque esta familia, se nota que tienen medios económicos, ellos pueden alquilar. Y el señor Inesio Amarilla le ofreció una casa normal, una casa como la que tenemos todos, ¿verdad? No era absolutamente nada de lujo y ellos estaban más felices allí, ¿verdad? Que yéndose a esos lugares. Ahora ellos están en Alborada, pues ya se internaron en el monte. Fue esa noche de cuando llegaron, ¿verdad? Y no sabían para dónde apuntar, donde él les salvó, pero oye, están ya bien instalados. Alquilaron carpas, todo ese tipo de cosas, y están instalados en Alborada.
2: Qué gusto escuchar eso, Andrés. Qué gusto escuchar, realmente, más allá del mal rato, pero no hay duda, hay que ver la forma de anular esto. Yo no sé cómo se puede hacer. ¿Tenés alguna idea?
1: Sí, y ya lo habíamos propuesto y ya se hizo, ¿verdad? En temporada. Ahora hay que volver a repetir porque en vez de disminuir, encuentran la forma de engañar.
2: Sí.
1: ¿Sabes qué servicios dimos? Por ejemplo, nosotros el año pasado pedíamos que sin ningún costo nos avisen los lugares que querían alquilar y íbamos a verificar si existían. Entonces ya le dábamos la tranquilidad y la seguridad a las personas. Eso se puede hacer y no es muy difícil. El canal pues, no es demasiado grande.
2: Exactamente.
1: Y no conocemos a veces con una llamada de teléfono, ya sabemos si es real o no.
2: Mira que hacerse pasar o introducirse en VRV es verdad, o sea, hay que saber. O sea, para estafar desde esa plataforma que es referencia mundial, no estamos ni hablando de una web de acá de Itapúa o de Paraguay, estamos hablando de una web que tiene referencia mundial, Andrés.
1: Pero me sorprendió al enterarme, porque eso yo supe desde que Airbnb respondió y le devolvió el dinero.
2: Y también, ¿verdad? También, ¿no? La reputación, pues, por sobre todas las cosas, seguramente. O sea, así piensan ellos, ¿verdad? Entonces, bueno.
1: Y te cuento quién gestionó eso. El hijo del señor Sinesio Amarillo.
2: Encima.
1: Ellos no
2: sabían
1: que eso no podía ocurrir.
2: Ah, mira. O sea, servicio completo. Servicio completo. Qué maravilla. Bueno, vaya el abrazo al... ¿No recordás el nombre del hijo del señor Sinesio?
1: No recuerdo.
2: Bueno, vaya el abrazo y el agradecimiento. Nos tomamos el atrevimiento en nombre de la ciudadanía paraguaya, en este caso, por tal gentileza que no nos caracteriza, pero en este caso cayeron justito estos ciudadanos extranjeros.
1: Sí, vos sabés que voy a plantear y darle un reconocimiento a la Junta como un ejemplo.
2: Sí.
1: Primero que ellos son un ejemplo de lo que somos los paraguayos.
2: Sí.
1: ¿Verdad? Y cómo salvaron una situación amarga y lo convirtieron en un buen recuerdo.
2: Excelente propuesta, Andy, excelente propuesta. Gracias por tu tiempo, muy amable.
1: Gracias,
2: hasta luego. Fuerte abrazo, hasta luego. Ahí está, Andrés Morel, concejal municipal. Y sí, se merecen un reconocimiento, ¿verdad? 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
2: Javier, querido, muy buen día, un saludo a toda la audiencia.
0: Necesito con urgencia la vitamina, el multivitamínico, Eduardo, estoy...
2: No arranca el motor, ¿verdad?
0: Ayer se gastó toda la nafta, o sea, increíble. Sí, pero... escucha. No, todo un tema, pero hoy tengo que ir, pues, si no, se forzata, ¿verdad?
2: No, urgente. Es un combo, lo hay
0: que tener. Multivitamínico.
2: Multivitamínico, vitamina C, sí. Tengo también, porque este fin de semana va a estar bastante potente y ya en breve creo que empiezan a alargar los primeros autos, ya el primer tramo del rally.
0: Sí.
2: Y va a ser intensa la jornada.
0: Y encima, ¿verdad? te voy a contar más. Yo soy lobo morocho. Ahora ya me rosticé ya, Eduardo. Ya afallamos, hijo de entrada. ¿Por qué pico ya no me fui ayer a comprar mi multivitamínico? ¿Por qué pico no me fui ya ayer a comprar mi bloqueador solar, mi protector solar? No te digo ya. Llegué tarde, pero igual voy a llegar.
2: No, pero bueno. 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
0: 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Y le voy a decir a la farmacéutica de Farmacia Catedral, sumame un bloqueador. ¿Y qué bloqueador?
2: Totalmente.
0: Tengo?
2: Totalmente.
0: ¿Qué bloqueador de
2: bordado? Llévate un bloqueador, vos querés para el rostro.
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2: 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Entonces es importante protegerse el rostro, ¿verdad?
0: Así mismo, así mismo.
2: Así que también tenés esa opción. Y lo bueno sería también que te compres el gel de limpieza de Fanclar.
0: Sí, sí, sí.
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0: Sí, porque mordemos polvo lo que hay, Eduardo.
2: Totalmente, totalmente. Entonces ahí puedes tener también esa rutina con estos productos que hay para cuidarte todo lo que es el rostro también. Y bueno, porque después el tema de que no pones protector, la piel se reseca, aparte de que se puede llegar a manchar, con el paso del tiempo las huellas se van profundizando.
0: Así mismo.
2: Y la consigna pues es que si es mucho, que no parezca.
0: Así mismo, así mismo. Si hay años que no se note.
2: Exactamente, si hay mucho recorrido que no dejen
0: huella. No quería decir, pues yo no tengo problema en decir.
2: Este es el famoso, si no usa protector solar, por ejemplo, es como que te ponga una cubierta pantanera, va a dejar una huella profunda, ¿verdad? Entonces,
0: así
2: poniéndome
0: mismo
2: una cubierta lisa con un buen protector solar, una crema hidratante, y va a recorrer mucho camino y va a ser casi la huella, va a ser muy super.
0: Pero viste que no es solamente por el tema del sol y demás, el tema del protector, el uso del protector solar, es importante hasta dentro de la casa, porque tenés el TV plasma que te tira, que te quema aunque no te des cuenta, tenés la PC que te quema aunque no te des cuenta, tenés las luces que te queman aunque no te des cuenta, Eduardo.
2: No, los rayos UV están en todas partes.
0: Están en todas partes, sí, efectivamente.
2: No solamente porque estés expuesta al sol, sino que también así como así, el foco, la tablet, el celular, la computadora, todos generan radiación, ¿verdad? Que también eso te van afectando a lo largo del tiempo.
0: Eso explica por qué parece que hay tanto kilómetro recorrido, tanto tacómetro girado, cuando que no es así, ¿verdad? Para mucha gente.
2: Y peor, y que de repente es poco kilometraje y parece que recorriste mucho. Esa es la parte negativa también.
0: Efectivamente,
2: ¿verdad?
0: Así mismo, es por eso.
2: O sea, hay mucha gente que tiene poco kilometraje y ya tiene bastante huella, ¿verdad? Porque no le da tregua a la piel, al rostro, no se cuidan, no consumen vitaminas.
0: Qué importante.
2: Entonces también hacen que el paso del tiempo se adelante.
0: Qué importante, che, qué importante. Son cuestiones que uno tiene que saber. 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
0: Ah, espectacular, sí, espectacular. Bueno, esto continúa hasta, contarle a la audiencia.
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0: Hasta el lunes 31. Hasta el lunes
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0: No, yo ya me fui.
2: Con un Pilay mundial.
0: Yo ya me fui al rally y todo, o sea, ya te digo ya.
2: Volviste, que mate, bulo y no compraste tu multivitam.
0: Así mismo.
2: Tu COVID, compre y no compraste, así que.
0: Bueno.
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0: Acá me llegó un mensaje. Si querés ponerte en modo rally, Javier, habla con Eduardo para que te preste su auto, me dice. ¿Qué pico eso, Elena? Contame, ¿vos pico con rema, Eduardo?
2: No, yo la pico acá, track ride.
0: Por eso ahora entiendo. Mirá, lo que, y vos sabés que gente de Asunción me está escribiendo. ¿Están en Asunción o están escuchando?
2: A la puya. Un saludo, ¿no? para el amigo.
0: No te voy a decir quién es mi fuente, te aclaro bien lo. Mirá vos. Y bueno, Eduardo, ¿qué más agregar entonces? Hoy continúa este fin de semana y hasta el 31 entonces.
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0: La gente tiene que seguir tu ejemplo entonces, aprovechar un
2: y
0: poco.
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0: Espectacular. No, sí,
2: más sencillo que eso, imposible.
0: Totalmente. O hacer cualquier otra cosa de tu dinero.
2: Totalmente. O te compras otro producto.
0: Totalmente, sí.
2: Habilitar para comprarte otras cosas.
0: Totalmente.
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0: Excelente, Eduardo, gracias por tu tiempo y por la información, muy amable.
2: Gracias, querido, fuerte abrazo y bueno, a toda la gente de Encarnación, que disfruten de esta oportunidad que tienen, era el mejor rally del mundo, sí. En la mejor ciudad del país.
0: Así mismo.
2: Saludo a toda la audiencia y que se comporten y que disfruten de lo que están viviendo, que es algo inédito.
0: Excelente, gracias, Eduardo. Fuerte abrazo. Eduardo Dentice, Farmacias Catedral.

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1: 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Peña oficializó transferencia del predio para el Gran Hospital del Alto Paraná. El presidente Santiago Peña firmó el decreto 6692 que oficializa el traspaso de un inmueble del Ministerio de Defensa Nacional al Ministerio de Salud para la construcción del Gran Hospital del Alto Paraná en la zona del kilómetro 8 de Ciudad del Este. El predio, que pertenecía a la Tercera División de Infantería, tiene una superficie superior a 9 hectáreas. La obra contará con financiamiento de Itaipú y será equipada con tecnología de última generación. El nuevo hospital tendrá inicialmente 204 camas de internación y 56 unidades de terapia intensiva y se proyecta como un centro de referencia para más de 1 millón de habitantes de Alto Paraná y departamentos vecinos. Otras informaciones: séptima procesada admite hechos que en causa contra Prieto. Cintia Noela Alén Guerrero, séptima procesada en la causa que involucra al exintendente Miguel Prieto por presuntas irregularidades en el Consejo Local de Salud, reconoció los hechos atribuidos por la Fiscalía. Está acusada como cómplice de lesión de confianza por su vinculación con M&M Construcciones. Un peritaje detectó la diferencia de 505 millones de guaraníes entre lo pagado y lo ejecutado, con un perjuicio total estimado a 757 millones de guaraníes. La Fiscalía pidió la suspensión condicional del procedimiento por un año. Alén Guerrero ofreció 50 millones de guaraníes como reparación del daño social. La decisión queda en manos del Juzgado Penal de Garantías. Huelga de médicos culmina hoy con protestas pacíficas en Encarnación. La huelga de médicos se extenderá hasta este viernes 28 de agosto, hasta hoy, confirmó la secretaria general de la SINAMED, doctora Rosana González. El gremio realizará una protesta pacífica en Encarnación, coincidiendo con el inicio del Rally del Paraguay. Tras una reunión con legisladores, los ministros de Economía y Salud, González destacó que fueron ampliamente escuchados, pero señaló que hasta el momento no existe un planteamiento oficial para destrabar la medida de fuerza. La huelga finalizará hoy y posteriormente el SINAMED se reunirá en asamblea para definir nuevas acciones dependiendo de las respuestas que dé el gobierno. Son algunas noticias del ámbito nacional que cobran relevancia en esta jornada de hoy, viernes 28 de agosto del año 2026. ¿Y cómo se va a comportar el clima? Meteorología anuncia que vamos a tener una jornada con ambiente caluroso y vientos moderados moderados a fuertes, en realidad, del norte. Y sí, se están dando de hecho fuertes ventarrones a estas horas en algunos puntos de Encarnación. Anoche también, ¿verdad? Anoche también hubo bastante viento. Durante el amanecer de hoy, viernes 28, se registraron temperaturas mínimas relativamente elevadas, por lo que se espera que durante el día predomine un ambiente cálido a caluroso. Valores mínimos que se ubicaron mayormente entre 21 y 25 grados. Tuvimos 21 nosotros cuando arrancamos esta jornada informativa. Las máximas oscilarían entre 34 y 38 grados en gran parte del territorio nacional. Los vientos del sector norte persistirán durante estos días con intensidad moderada a fuerte. En la región oriental las ráfagas alcanzarían entre 40 y 70 kilómetros por hora, mientras que los mayores registros se prevén sobre el norte y este de la región occidental, que podrían alcanzar entre 80 a 90 kilómetros por hora. Esto es simplemente viento, ¿verdad? De manera puntual no se descarta que las ráfagas superen estos valores en la zona de la región occidental o Chaco, ¿verdad? En cuanto a las precipitaciones, hacia el sur del país se prevén lluvias leves y dispersas hacia el final de la jornada de hoy. Para el sábado 29, aumenta la probabilidad de lluvias y tormentas eléctricas, especialmente en los departamentos de Misiones e Itapúa. Rally con lluvia. ¡Ja! Debido al incremento de la inestabilidad atmosférica, dice el meteorólogo de turno Juan Gamarra desde el Servicio Meteorológico Nacional, hoy para la zona sur, Encarnación, gran parte de Itapúa, caluroso, cielo parcialmente nublado a nublado, vientos moderados del norte, luego del sur, lluvias dispersas al final de la jornada. 34 sería la temperatura máxima estimada para hoy. Para mañana, sábado 29 de agosto, cálido con cielo parcialmente nublado, vientos del sur, lluvias dispersas y ocasionales o tormentas eléctricas, temperatura mínima de 20, máxima de 23. Y el domingo 30 de agosto, para nuestra zona, siempre departamento de Itapúa, vamos a tener una jornada más fresca. Atención, realistas. Más fresca. Vamos a tener una jornada que irá de fresca a cálida, con cielo mayormente nublado, vientos del sureste, lluvias con ocasionales tormentas eléctricas. El domingo, temperatura mínima estimada 17 grados, máxima de solo 23 grados. Imagínense, 23 grados el domingo. Hoy vamos a tener 34 como máxima, 23 mañana sábado. Va a ser fresco, no va a ser demasiado calor. Y el domingo también, pero el domingo la mínima baja considerablemente, 17 grados, 8,41.

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1: 8 de la mañana con 57 minutos en la República, recta final de Franja Roja y bueno, de la presente jornada y de la semana, ¿verdad? Y de la semana. Algunas informaciones que tienen que ver con el ámbito local: asalto a mano armada en Pirapó, roban dinero y abandonan moto en la zona boscosa, dos hombres con el rostro cubierto y armas de fuego rompieron en un local comercial de Pirapó Centro. Otras informaciones: rescatan a una niña de 2 años en aparente estado de desnutrición en Encarnación. Dos adultos fueron aprehendidos tras una denuncia por supuesta falta del deber del cuidado y protección. Paraguay es la primera sede del World Rally Championship con un plan específico de protección infantil. El rally no solo mueve turismo, refuerza la protección de niños y adolescentes en Itapúa. El rally tiene su propio museo, más de 20 autos históricos se exhiben en Encarnación, vehículos que marcaron hito en el Paraguay y el mundo pueden conocerse en el Fanzón. Libro Feria Encarnación, 6 días para leer, crear y encontrarse en comunidad. Más de 30.000 personas son esperadas en la 22ª edición de la Libro Feria con actividades gratuitas para todas las edades. Habilitan centros de protección para niños durante el rally mundial en Itapúa. 7 espacios y puntos seguros en la costanera buscan resguardar a menores durante el evento. El Ministerio Público activa operativo especial con 30 fiscales para el mundial de rally en Itapúa. Despliegue que se extenderá del 26, o sea, desde el 26 pasado, ¿verdad? Se despliega hasta el día 30 de agosto y contempla la cobertura especializada en 10 distritos vinculados directa o indirectamente a la competencia. ¡Nos vamos! Llega ahora Paraguaya, el programa de los grandes batalladores. 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RL Comercial, Dios mediante, nos encontramos el lunes, cuando arranquemos con buena música, como todos los días, desde las 6 de la mañana. Buen fin de semana. Hasta lunes.
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2: Testaro, vamos de ella, ¿eh? Mamá, consejo se ponga bien de ella.
3: De la garganta mecánica, como que un viernes y nadie habla, fenómeno, nadie arma nada. ¿Qué es lo que pasa, boludo?
4: Viernes, my friend, jode a las 11, mi UMA pintura, una de ellas.
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2: Oye, ya y metimos ya. Va, aumento de todo, se por algo, viernes ya.
6: Mi amor, hoy es viernes, mi amor, ¿eh?
7: Va, es viernes, peores, oye, que te maremos,

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3: ¿Eh?
2: A Chapulín Colorado, porque el cuento se ha acabado. 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A ver, pe manoja, vende la cena.
3: ¿Eh?
2: Han llamado en baja, vean a Velorio, vende más allá de los pañas, nada más en baja. 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
1: Bueno, mi querido Furia, qué lindo viernes, papá. Sí, señor, pone bien arriba porque hoy te vamos a informar, te vamos a cuidar lo justo y necesario como corresponde siempre.

acordate que Nora Paraguaya acá, cada mañana simplemente te queremos ver feliz, mi chongo. Diferentes puntos de la República del Paraguay, dale picadito hoy, liberá viernes, papá, porque vamos a saludar y agradecer a todos los amigos.

0: El honor de estar y arrancar con todos los amigos hacia la zona del Itapúa. Itapúa que está de fiesta, ¿eh?
1: Eva.
0: Hay mucho motor, ni Amalia, que entra, don Ferino. Diferentes audios que llegan a diferentes puntos de la República.

0: frejota de gastar plata, de ganar un bebé de dinero.
1: Bueno, también saludando a todos, saliendo a, en el corazón, en el corazón de Encarnación con la número uno Radio Pop de Paraguay para el mundo, papá.
2: Paraguay.
1: Bueno, ¿usted cómo amaneció, pistola? ¿Todo bien?
0: Bien, señor, mejor que nunca. Ayer le ganamos resistencia, carajo.
1: Y resistencia y.
0: Métete el día, tú se lo di.
1: Linda campaña. ¿Viste lo que hizo Gatito?
0: Gatito volvió con todo, papacho.
1: Atención, que Gatito tiene hambre.
0: Señor, pide selección. Pide titularidad de selección.
1: Está pidiendo titularidad el Gatito. Se mandó. O sea, oye, coge toño con el Gatito.
0: Él le dijo miércoles. Él era Olimpia. Oja, ojo, pero al final lo pasa 5-3.
1: Bueno, para él hay copase, así. Y bueno, así es el fútbol, papá. Vaya, puta.
0: Pero me dijeron que Cristóbal Colón, ¿verdad? Digo, sí. Olimpia. Dice que juega muy bien, ¿será?
1: Así nomás, y ahí está el hijo de Richard Baez.
0: Ah, no,
1: sí,
0: por Richard Baez. Por la experiencia.
1: Sí, señor. Sí, ¿algo más, señor? ¿Qué tenemos para hoy, señor?
0: Tenemos unas cuantas historietas. Tenemos de todo un poco. También tenemos, hablando, se viene el niño Sosa también.
1: Sí, se viene.
0: Se viene el niño Sosa para contar cómo viene el campeonato del fin de semana.
1: Bueno,
0: tú te acá, Yulesa, cero libertad,
1: dale, ese se va a venir lindo, ese clásico. Humor de viernes.

0: Pulega, pero no nos olvidemos la gran manifestación de los médicos.
1: Sí, señor.
0: Los médicos que necesitan, sí, señor, buena atención, se le tiene que dar buenos sueldos como corresponde, tiene que tener un buen sueldo el médico. Y a todos los que son planilleros patabe, vemoselo, y a la gente que verdaderamente se merece el trabajo y se merece el sueldo, hay que olvidarle, señor.
1: Sí, señor.
0: Te la planillero,
1: ¿eh? Sí, cuajo, vea, la gente ahí.

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11: Son mañana, se llama Lucho. Puta, o sea, más, hace 2 años que me ve un 20 mil y se decía, ¿por qué se acerque y que me devuelva? O sea,
10: vos sabés que, hermano, yo siento que sutilmente él te está escuchando ahora. Decide.

Señoras y señores, sean bienvenidos y abróchense los cinturones, porque se vienen los tres sin sacar de Hora Paraguaya.

0: castillo, si no va a inundar todo y mañana no va a poder correr, papá, en el, ahí en el hipódromo de Alatirí, papá, el autódromo. Por favor, ok, sin mojarse para ti, y tu caja también, a ver.
1: Bueno, ahora ya sabes de dónde salió este que ponemos cada minuto.
0: Ok.
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1: Bueno, les cuento el WhatsApp, pero ahora Paraguay está activado para... Sabemos que prácticamente toda la República del Paraguay, porque toda la zona del Itapúa nos escucha, hacia la colita del Alto Paraná, estamos activados. Entonces los perros hoy tienen derecho de enviarle mensaje a ese amigo que se fue al rally.
2: Sí,
1: hola.
2: Sí, tienen.
1: Hoy tienen derecho de enviarle el mensaje a ese amigo que se fue al rally.
2: Así que nota de voz al 86-937-000. Pueden ir enviando la nota de voz. Vamos a ir dándole play a lo largo de esta mañana.
1: Ese amigo o esa amiga. La amiga también le puede decir, fulana está o fulano. Entonces, quiero ver que se active el WhatsAppero de Hora Paraguaya. Hoy es el día de ese amigo que le va a saludar al amigo que se fue al rally, Furia.
2: Bueno, y ya está también confirmado el rally del Chaco. Vamos a hablar en breve con el niño porque hay duelos de alto voltaje en el arranque de la séptima fecha. Ya está el niño por estudios de Radio Farra.
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2: ¿Quién? Sí.
1: Nuestro gran amigo, gran oyente de la zona de Encarnación, Alex Zincar, está de cumpleaños. Felicidades para el querido Alex Zincar, que está de cumpleaños. Felicidades, Alex.
3: Felicidades, mi amor.
1: ¿Qué tenemos, niño? Bueno.
4: ¿A quién hora para agua ya la precisa de
1: por cómo le gustan los perros de este coro, niño,
4: ¿A quién hora para agua ya la precisa?
1: Oye, viene, papá, prepárame la sirena. Prepárame la sirena. Pañuelito colorado, sí, señora. Vámonos a repetir de nuevo, niño, y regalame el clipeo, por favor. Yo le pongo atención para el clipeo, por favor. Regalame el clipeo. Vení acá, pistola, también. Vení acá, vamos. Regalame para el clipeo. Sabemos que los viernes liberamos todos, señores. Así que viene la tradicional sirena del niño Sosa y rematamos con el otro capirulo que siempre dice algo. ¡Chajá ese niño!
5: Niño Sosa se ha recuperado ya, o sea, busca y va de ellos ya. Vemos un examinación.

0: sale Mariana. Sí, su piel.
1: No, ya te digo. Ya.
0: Y ellos comen, los intasados. Comían la diablita ya en botita y nada.
2: Oh, Rally, ahora ya la doy. Córdame ya, Rally.
1: Oh, Rally, ya.
0: Saludan a Bonilla, a todos los que están de viaje, los que nos están escuchando en su móvil, sí. Reparto, van rumbo, y por supuesto, aquí te sacudimos.
2: Los que están llegando ya a diferentes tramos, algunos acomodándose y otros ya allí en plena competencia. Ahora, por ejemplo, está en marcha.
1: Oye, estamos ahí algunos ya.
2: Dos, tres ya fueron, ya se integraron, ya pensaron que algunos. Y en la zona de campo de está, algunos se levantaron dos días, fue larga la noche, señora, así que en su camping, arriba, ya están pasando los autos.
1: Bueno, y hay una seguridad extrema ahora.
0: A esta hora, como dice la señora, ya arranca, ya no, ya juina, lo está.
1: Arriba. Y los médicos están por Itapúa también. Es un tema realmente delicado, está manifestándose de paso. Y bueno, hay un quilombito y ahí, por el tema de la seguridad y todo eso.
2: Como que el centro del mundo paraguayo en sí se centra allí, al sur, en el sur del país, por diferentes motivos, ¿verdad? Mayor seguridad, mayor presencia en todos los sentidos. Pero también por aquí hay mucho fútbol de qué hablar. Se confirmaron los cruces de la Copa Paraguay. Quiero compartir con ustedes. Parecería que Cerro tiene fácil en los previos, pero ayer le costó muchísimo resistencia. Le costó y mucho a Cerro. Con Gustavo Costas de por medio, que ya estaba allí en uno de los pascos observando. Escuchen, del lado izquierdo del cuadro, este será, o sea, sí está el camino de la Copa Paraguay. Cerro va ante Rubio Ñu. Cerro Rubio Ñu.
1: Plus.
2: El que gane de ese cruce, Cerro Rubio Ñu, va con el ganador de San Lorenzo y 4 de mayo. 4 de mayo, un equipo del interior, uno de los pocos que pasó la ronda. Buena pregunta, mi querido Pito. Ahorita te voy a ver, ¿no? Quiero pifiar exactamente de dónde es el 4 de mayo, porque de tantos nombres, este se me fue.
1: Primera vez que llegué a este 4 de mayo.
2: Sí. Voy a ver exactamente qué zona del interior es. Tempete y Teño están también de ese lado izquierdo. Es más, si Cerro pasa a Rubio Ñu, después San Lorenzo o 4 de mayo, puede ser Tembetaré o Iteño, por ejemplo. Tembetaré o Iteño de ese lado. Y también en ese sector están 2 de mayo y Sol de América. En esa parte del cuadro tenían que inicialmente estar equipos como Guaraní, que quedó fuera ante Iteño. Por eso aquí donde está Iteño, ahora Guaraní en lo previo.
1: Fue el partido que desembocó en el quilombo con Serbio.
2: Así mismo. Ahí está, ¿dónde? Capíbaré. Ahí está. 4 de mayo de Capíbaré. Gracias.
1: Mira vos,
2: qué grande. Pero vos sabés que hay muchos equipos del interior con nombre de calendario, fecha que 3 de agosto, que 15 de octubre.
1: Eso es lo malo, ¿por qué es lo que sí, nos cambia?
2: Desde el propio 12 de octubre de Itabó, ahora que es uno de los más conocidos, que está en primera.
1: 12 de octubre es su aniversario. Muchos dicen
2: que supuestamente va a salir una ley que tienen que cambiar el nombre, no sé qué tan real es.
0: Pero a mí me gustaría que fuera el 24 de agosto.
1: Ahora en Paraguay lo hace calendario.
0: 26 de diciembre, aguanta de allá, en 26
1: de hasta los nombres de la despensa, nombre santo, calendario, ¿verdad?
0: 26
2: de
0: diciembre, 13 de corral, me
2: en el interior.
0: Se cambian a la penderera, o sea, pongan a un nombre creativo, marketing. O sea, el poderoso de Capiba.
1: 3 de mayo,
2: vamos a primera, 2 de mayo, por ejemplo. No creo que, si para mí que algo que se comenta no en la calle, que supuestamente cambiaría, pero es muy fuerte, porque hay equipos que tienen, no sé, 80, 60 años o más.
1: Sí.
2: Habrá que ver si es real. Y 2 de mayo, pero Juan, otro de los más conocidos hoy día en primera, eso del lado izquierdo del cuadro. Siempre hablando de Copa Paraguay, ahora vamos del lado más complicado. Atención, del lado...
1: Se pueden cruzar Olimpia y Libertad, ¿eh?
2: Sí, se pueden cruzar Olimpia y Libertad, pero ya arranca con un Olimpia Luqueño. Lindo duelo. Olimpia Luqueño es el duelo ahora. Espera Recoleta o Guaireña. Recoleta siempre un rival difícil para Olimpia. Más este fin de semana se enfrentan en el campeonato propiamente. Y de ese lado del cuadro también está Libertad, que últimamente parecería ser el equipo que está mejor dentro del campeonato y es el líder actual. Fernando de la Mora, equipo de la Intermedia ante Libertad. Y otro que está en la Intermedia, Independiente ante Nacional. Independiente de Campo Grande ante Nacional. Así que va a estar duro para Olimpia. Si uno dice Olimpia pasa Luqueño, después puede entrar Recoleta, puede ser un Nacional, puede ser Libertad. O sea, es un calendario complicado. Y sí, el camino está hecho para que si llegan los grandes, un Cerro Olimpia se pueda dar.
1: Cerro por lo menos la final tiene que llegar ahí con ese cuadro, aquí, en teoría.
2: Sí, hasta aquí nunca se dio una final de Cerro Olimpia aún en Copa Paraguay. Y Cerro nunca llegó también hasta una final de Copa Paraguay. Este puede ser el primer año de la mano de Costas. Veremos si eso se da así o no. Sí, señor.
1: Ya que habla de Costas, ¿él pidió refuerzo o no?
3: Estamos pidiendo refuerzo.
2: Hoy se cierra el libro de pases. Hay una o dos de jugadores de
3: está jodido. Me bajé el avión y la de Costas.
0: soy un jugador, un técnico intenso. Esperemos que pase todo con nosotros.
2: Ayer estuviste observando en cancha Ruyo el partido.
0: Estuve mirando en cancha Ruyo, me gustó mucho cómo se mueve.
2: Gatito muy bien,
0: Me gustó Gatito.
1: No, ahora cuando está en la selección, no juega bien la selección.
2: A un partido así.
0: Conmigo Gatito juega el titular. Juega el titular.
2: Atención todos los medios que están atentos, Ali.
0: Juega el titular Gatito conmigo.
2: Primicia para Gustavo, el técnico es
0: Gatito.
2: Sí, Gatito.
0: Para mí que me sale Ovaldo,
1: Ovaldo entre abuelo.
0: Ovaldo abuelo Costa Tera Coris. Problema de personalidad, Mayare Coco. Sí, señor.
2: Vamos con el repaso de la fecha. Hoy arranca. Este es un duelo clave, Furia oyentes. Zona de descenso, complicado los dos. El hambre y la gana de comer, diría alguna del profe Elicio.
0: Sí, o sea, ya dos minos para ahí, carnesia. Qué barro.
2: Epa, está ya con sueño, ahí está con música intermedia. Joden las pelotas, uno de los dos se van a la intermedia. Así que para ahí la sacarse cuadro, esa etiqueta intermedia, no estar complicados, ni luqueños, ni rubioños. 4 de la tarde en Itagua. Partido clave para ir saliendo de esta musiquita. Pues esta es la música que caracteriza a la intermedia, señores. Sí. Dice que ya en el vestuario ya se escucha esto, pero no saben qué es. Un mensaje subliminal. Luqueño Rubioñú. Partido por la vida. Hoy 4 de la tarde en Itagua. Y más tarde, San Lorenzo Nacional. Otro que ya está complicado. Situación crítica en terapia, el rayadito. Es más, está pensando ya más bien el próximo año. Presentó ayer a Mario Jara como nuevo director deportivo. Ya pensando, planificando lo que se vendrá.
0: Mario Jara, que es empresario de Gil.
2: Está, sí, está en el grupo empresarial de Orlando Gil. Dicho sea de paso, Nacional será su rival a las 18:30. Esto en la ciudad universitaria trinidense. Después la bocina, parece que nos quedamos un poquito complicado. 4 de la tarde, trinidense. 2 de mayo en Trinidad. Esto será mañana, 4 de la tarde. Y atención, mañana el Canario Recoleta ante Olimpia, 18:30. Promesa de un lindo espectáculo. Calcularía que estadio lleno, porque ya en Copa Paraguay Olimpia llevó mucha gente el otro día. Olimpia va a estar en Itagua. Aparte de esto, hace que mucha gente que por ahí les cuesta venir hasta el Defensores,
1: sí,
2: que
1: se vaya
2: ahí a Itagua, de Cordillera y toda esa zona aledaña a Itagua, se acerque para ver Olimpia. Recoleta será local ante Olimpia en Itagua.
1: ¿Juega de titular de Erlis?
2: No, aún no. Todavía es no. Para llevarlo de a poco, yo creo que partido a partido, el siguiente juego de Copa Paraguaya puede ir jugando de a poco, para ir viendo si puede ir en el banco. Erlis, que de a poquito comienza a tener minutos, hizo un gol, sí, dicho, no, pasó el otro día. Y sí, el partido de la fecha es definitivamente que estreno para Gustavo Costas. Del otro lado, Nelson Aedo. ¿Cómo va a ser recibido Nelson Aedo también allí en la nueva olla?
0: Lo voy a ganar,
2: dice Gustavo. Cerro Libertad, ya tenés tu entrada, Furia. 4 de la tarde.
0: Épico, cancha. No, no, hay cancha.
2: Eso es lo bueno. Contra el partido de Copa aparecieron muchos mufas. Ahora no van a estar para este partido. Así que dato no menor para. Nunca salió campeón. Entonces no son todos mufas, me dice Furia. Es la respuesta. Cerro Libertad, 4 de la tarde. Qué partido este, sí, señores. Sí, sí. Y se sabe, Libertad gana, se va a 12. Recorta. No. Es un comienzo. Costa.
0: Mira,
2: va a buscar darle su diseño, pero ayer le costó mucho.
0: Resistencia,
2: digo.
0: Y vitamina mañana.
2: Pero tiene un poco más de crédito al ganar la apertura. Al ganar la apertura tiene crédito vitamina. ¿Cuál es la noticia insólita, mi querido? Adelante.
3: Una noticia insólita.
2: Vamos con eso.
3: El partido de Olimpia contra Cristóbal Colón.
2: Sí.
3: ¿Verdad? Ahí estuvo jugando el hijo de Richard Báez.
2: El hijo de Richard.
3: Richard Báez es jugador de Olimpia, conocido, que jugó la final de la Copa Libertadores, salió campeón. ¿Verdad? Campeón. Pireba ahí, último. Y salió su papá y le dijo a Richard: atendé, mi hijo. Sí. No te vayas a desesperar porque te va a tocar una. Y vas a meterle.
0: ¡Mita, papá, venga!
3: Bueno, papá, le digo lo otro, ¿verdad? Pero si meten de mitad y ni se te ocurra festejar,
2: Pero metió uno más, entonces pudo dormir en su casa. Cerro Libertad, entonces domingo 4 de la tarde. Y se cierra todo con Guaraní Ameliano a las 18:30. Partidos más que atractivos de cara al fin de semana. Todo se centra al principio en un juego clave Cerro Libertad del domingo. 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

0: salió loca. Ya, vamos, vamos.
1: Oye, Cabo Verde.
0: Este le salió loquísima.
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2: El pelotudo de mi marido se va al rally a comer polvo, ensuciarse, gastar su plata en putas. Me deja aquí a mí, a disfrutar también. Quiero que me hagas el amor en la cama, como vos solamente, ¿sabes? En su propia cama. Quiero que me comas de todas las formas posibles que se te ocurran. ¿Qué decís? Avísame.
3: ¿Eh? ¿Sabes que no voy a poder porque tengo fútbol?

0: 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Mañana atento a los.
1: Mira.
0: A los Carlos.
1: Sí, lo bueno, se va enviando WhatsApp, pero saludos para todos los amigos. Que le va enviando saludos para todos los amigos que se van a ir al rally. Espectacular, los muchachos. Ya. 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
1: 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Okay. 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Sí, señor.
2: Bueno, niño Enrique, gente, ya ya están los apresados por el tilinguerío en el tema del rally.
3: Sí,
2: hombre de 30 años fue detenido en Puerto Samuzzi, Nueva Alborada, atrás, capturado.
1: Puerto Samuzzi, ya nada.
2: Sí, se quiso hacer tilingo haciendo maniobras peligrosas con la camioneta. Así estaba. Así que recomendamos a toda la gente que vaya tranquilo nomás, porque realmente están duros con el tema de la seguridad y está bien.
4: Jesús, que no.
2: En el Trapo Aguada quiso hacer su tilinguerío y terminó preso un hombre de 30 años.
1: Bueno, también acuérdate, sí, señor Lomitasia, ya no mide más bichola, o sea, y ese que el primer día lo se fue y ya volcó bichola, estaba probando más la calle.
2: Sí.
1: Sí, me ando ya habilitando y mandé. 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
2: Bueno, niño.
1: 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Y es paraguaya. ¿Qué tenemos, niño?
3: Ya tenemos unos cuantos. O sea, que ya en el primer tramo ahí en Campo Letán se quedaron unos cuantos. Ya volcó un español.
2: Pero estos son participantes, no.
3: No. Hablamos no de la publicar, competencia propiamente. Sí. Ya yo hablo de la parte como de la competencia. A usted le dejo los peditas. Sí, los borrachos. Aquí está la parte fuerte ya. Están los primeros días hasta aquí, hasta completar la prueba especial número uno, que es Cambretá. Saludos a la gente de Cambretá, que siempre nos escucha.
2: ¿Ya llantaron algunos?
3: Ya llantó.
2: Sí,
3: el español Chacón ya integró paisaje. Sí, sí, ya entró en el, ya se integró paisaje, pasó de largo la colita allí, tocó.
1: ¿Qué término me dio esperanza?
3: Sí, paisajes.
1: Sí. ¿Qué término? Atención, yo cuando no me
2: fino,
1: sale.
2: Muy fino,
1: yo cuando no me sale, no me sale algo, nos fuimos todo al carajo. Usted, pistola.
0: No, nos fuimos toda la mierda.
1: Y usted, pistola.
2: Sí, no, ya te digo.
1: Sí, y
2: no,
1: niño, y atender la terminación de niños y todo se va a la mierda. ¿Cómo el niño?
3: Integró paisaje, ya.
2: Ese se tumbó y entró ahí.
3: No, lo que sé yo.
1: Acá dice, atención, pavo, metió término de Arturo, digo. No,
3: médico, término rayístico.
1: Rayístico.
3: Claro, integró paisaje. Sí,
1: integró paisaje.
2: Ya, chau, ya. Ya, chau, chau. Se tumbó, se fue ya en el bosque.
3: Se fue.
1: Y tembongo, niños. Y ñaña, niños.
3: Y una de las grandes figuras del año pasado, Oliver Solver, es el que está momentáneamente como líder de la carrera. Él es suizo, que todo el mundo le pide fotos. Y él es muy buena onda. O sea, que es el piloto que sale en la esquina.
1: Japonesa.
3: No tiene problemas. Japonesa también, sí.
2: Que y, hecho, y paso, los ya paraguayos, niños, ¿qué tal?
3: Ya tuvo problemas el japonés. Estaba viendo aquí una imagen que ya estuvo parado. Ahora hay que ver si ella para que deje la competencia o qué. Pero después pueden reenganchar mañana. Veo que el paraguayo mejor ubicado hasta aquí es Fau Saldívar. Posición 10 para él.
2: 10.
3: Décimo. Porque ahí tenemos que hablar, si vamos por categoría, ellos están con los autos Rally 2, que son una potencia más abajo de los Rally 1. Sí, los Rally 1 son los autos top. Sí. De hecho, se ha pasado, este va a ser el último año de este tipo de potencia de los vehículos, porque una cuestión de costos, a partir del próximo año van a bajar los costos. Sí. Y también la velocidad. Hasta pasa en la Fórmula 1, ahora uno está acostumbrado a los sonidos de 8, 10 años atrás de los vehículos de Fórmula 1, de los autos en este caso. Y hoy cambió eso por una cuestión de costos y
2: otras. Claro, muchas.
1: Pavón, acá estamos en la parte de guardia. ¿Quién me llevó ese sangre milanesa? Salió hace un rato acá, entera.
3: Salió caminando, sí.
1: Se llevó la jama.
3: Allá integró estómago.
1: Sí,
2: integró estómago.
1: Sí,
2: ¿qué? Integró guate, ojo, la furia. Furia.
1: Sí, ¿qué vas a entender, furia?
3: Sí. Así que los tres primeros hasta aquí. Solver, Suiza, el francés Formó y Fabon, son los tres primeros y ya con algunas sorpresas, repito, por ejemplo, Sebastián Ogier, uno de los grandes campeones del mundo, dentro de lo que tiene que ver con esta actividad, por ejemplo, ya tuvo inconvenientes, dos pinchazos tuvo Ogier, imagínate, dos pinchazos ya es mucho para este tipo de vehículos. Claro. Otra cosa, rally, el cheque inconveniente de bajada, tenés mucho para recuperar, pero estos son rallies rápidos, sí, donde sí. Uno o dos situaciones te complicas. Y aquí ya tenemos la foto de la versión radio, ¿verdad? CPO Katsuta, justo el
2: japonés. Mira, el japonés.
3: Uno de los que ya hizo el mejor trompo. Aquí le llaman pues donuts, pero acá, ¿cómo le denominaron los trombo. Perros? Chipa.
2: Chipa.
3: Porque hace el giro, chipa argolla. Entonces chipa argolla, porque van, el salen giro, ahí, chipa, hacen, claro, giro chipa argolla. Dicho sea de paso, ayer lleno total en cuanto a lo que fue la presentación de los autos en el Sambódromo. Ya una semana antes habían agotado las entradas, así que novedad más que especial, y sumado a eso, todo apunta, pero en los próximos días el presidente Santi Peña va a anunciar que se va a renovar contrato con el Rally Mundial, porque ahora momentáneamente son por 3 años el contrato. El año pasado fue el primero, este el segundo y hasta el próximo año, pero así como están las cosas se va a renovar. Lo que se tiene que saber es si va a ser por 2 o 3 años más. Y ayer más de 10.000 personas estuvieron presentes en la zona de la costanera.
1: Bueno, con mucho respeto a todos los médicos, enfermeros, todo lo que corresponde a la gente de salud, sabemos que salud necesita atención. Esperemos también con todo este hermoso compromiso que se tuvo con el rally, ahora cuando en esta fecha se tome compromiso con todos los médicos también.
2: Sí, de parte del gobierno, realmente.
1: Sí, señor.
2: Los beneficios, el sueldo, hay gente de salud que tiene que ser cuidada.
1: Hace más de 15 años no, que muchísimo. Nos está modificando su sueldo.
2: Del 2006 que no sube más.
1: Sí, señor, y cualquier güey corneta, cualquier aparato, siempre digo, salud y educación en primer lugar, siempre como
2: salud, educación y seguridad también. Los policías también se merecen, o sea, el gobierno tiene que meter mano en eso, pues. Imagínate, el senador, también el diputado, tiene cuánto, por ejemplo, en combustible gratis.
1: La jubilación, viático. Hermano, sí. Esa jubilación que tiene, que no tiene nada que ver, significa que vamos a ir aumentando cada vez que uno entra a ser senador o diputado, va a tener que tener su jubilación, hermano. ¿Y dónde vamos a parar todo ahí? Sí, jubilación.
2: Seguro, sí. Vi, todo tienen, sí. Y los doctores no tienen
1: ni Chaqueñito va a tener de por vida ya su...
2: De por vida,
1: o ya pasadito. ¿Qué más tenemos, niño? Por favor, niño.
3: Cortito para ir hablando. Hoy será presentado oficialmente Costas. Hablo el mediodía, señores, para todos los aficionados. Hablo oficialmente, pero que algo de bueno que destacar, Gustavo Costas. Sí. Llegó, bajó en avión, vuelo privado. Fue a hablar con los colegas. Otro técnico tiene que saludar así como Máximo y hoy iban a hablar en conferencia. Ella habló. El día que llegó, ayer también habló para los colegas que estaban allí cubriendo Copa Paraguay y hoy nuevamente. Bien por Gustavo Costa, siempre un señor a la hora de acercarse a los medios y dar sus declaraciones. Y esto importa al hincha, a los asociados que están escuchando.
1: Claro. Hablando del hincha, y de una pregunta importante: ¿quién es el mejor niño Sosa, erudito del deporte, para que me responda? ¿Es cierto que Cerro Porteño entra en la puja por Matías Galarza?
3: No.
1: No, bola.
3: Bola.
1: Bolísima.
3: Hoy cierra el libro de pases.
1: ¿Sabes por qué entra puja Cerro? Para irse al Mundial de Clubes.
4: Sí, eso sí.
3: Ahí sí, al Mundial de Clubes.
1: Sí. Pongamos sexto.
2: Estamos sexto, bien ubicados.
1: Estamos sexto,
3: para pero mucho humo, dice. Sí, sí, estamos.
1: Déjame a soñar, Furia.
2: Galarza, creo que equipo paraguayo es el que
3: quiso fue
2: Olimpia. Sí, pero el que.
3: Pero hoy cierra el libro de pases. Si alguno quiere por ahí sumar un jugador, es tiempo hasta hoy. Hoy 23
1: Hoy a las 12 de la noche se cierra.
2: En Europa.
3: No, no, acá
2: en el fútbol paraguayo.
3: No, en Europa hay todavía un par de semanas. Inclusive en Brasil hasta los primeros días de septiembre.
2: Bueno, entonces puede ir. Pero difícil un jugador parado, cinco palos, pies, no quiere.
3: Cuida mucho, definitivamente.
2: Bueno, vamos,
3: Pitolita. Bueno, señores, nos vamos. Gracias. Me voy a rally y nos vemos el lunes. Ya saben por qué.
1: Lunes.
2: A la puta. Bueno, niño,
1: o sea. Bueno, ya me voy a poner. Ya, una de milanesa, o sea.

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0: ¡Atención! Tenemos un intruso. Se mete un perro a la cancha. ¡Corre! Y le saca la pelota en el campo de juego. ¡Qué grande!
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0: verídicas.
1: ¿Qué hacen los grosos de la garganta mecánica? ¿Cómo un viernes y nadie habla fenómeno? Nadie arma nada. ¿Qué es lo que pasa, boludo? ¿Qué puta carajo? Mínimamente ambientamos Pile, Zuli, Asadex, Descontrol y una orgy militar ahí. Mínimo. ¿Qué puta carajo? En vez de sumar puntos, estamos restando puntos, carajo. Para mí que eliminamos este grupo de guambolo. ¿Qué puta carajo? ¿Está muerto la garganta mecánica? ¿Está muerto? ¿O hay otro grupo? ¿Qué es lo que pasa? Hay que poner orden a cada fenómeno.
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2: Atento comisario, en barrera requisamos los locos tobogán, comisario, para el cumpleaños de su sobrino por la duda, comisario, cambio fuera. Atento mi comisario, atento mi comisario, acaso a mí viene por el vale de víveres, comisario.
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0: se va a ir la rally, ¿sabe? Y todo va al lado de Villas y me japea como un guamo y tal, que sin nada, no, o en Borearé yo, a ver.
1: Es que te amo a cada momento.
2: Sony, hasta de precio por rebo, con a sol ver un gane. Y aprovechamos allá que dice sin turón, allá no se ve ventana y por lo menos muy jugando, a ver. Voy a desaprovechar y te llena la oportunidad.

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1: 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Ahí lo perro, fui aquí, dice lo perro.
2: Bueno, ah, mi amor, Rally Jave, ah, endomina, endomina.
3: Estamos Fórmula 1.
1: Estamos Fórmula 1, ¿qué es?
3: Ahí, Rally, vea.
1: A la gran 7.
4: Hola, Tony, hola, Enrique. Súper bien el programa los días viernes. Bueno, todos los días nos valoro el programa de Radio 4.
1: Qué buena onda, muchas gracias. Me
4: despierto a las 4 para escucharle al abuelo y a seguir el programa.
1: Hola, Tony. Bueno, estos son los mensajes que da gusto escucharse.
3: Motivadores.
1: Arrancamos de 4 a 6 de la mañana ya con el malestar folclórico del abuelo, ¿eh? 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Saludos a todos los muchachos de Casino Costanera de Encarnación. Mañana sábado vamos a estar a las 9 de la noche hasta las 10:30, 11 vamos a estar con todos los amigos ahí en el Casino Costanera. Vamos a estar premiando a todos los amigos que van apareciendo ahí. Vamos saludando a la gente como corresponde con todos los amigos del Casino Costanera de Encarnación.
3: Sí, señor. Y usted, Enrique Pavón, ¿usted está listo para el rally?
1: Ya.
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5: Los perros, salud grande de parte del club Yacaré Team. Eso que se quedan en tu casa cuando vos te vas a boludear por el rally. Perro.
3: No. Agresivo, no, mira.
1: Dale, otro, dale, otro.
6: Saludos para todos los golpeados que están en el rally.
1: Saludos,
3: señor.
1: Bueno, saludos para el querido Alex Zincar, gran cantante en Encarnación que está de cumpleaños. Señor. Felicidades, papá. Mira, feliz señor, 28 años, Alex Zincar. 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
7: ¿Qué tal, los pavones? Buen día, Mateo Pitolita.
3: Tranquilo, tranquilo.
8: Hola, Sole. Hola, pistola.
9: Empiezan alrededor de la mesa.
8: Qué motivador. Ya. Vamos a despertarnos, viernes ya.
1: Atendé con el enganchado que vamos a salir, cachorro. Sí, señora, atendé, papá.
3: Oye,
1: Pavón, saludo a todos los muchachos de Bonanza. Saludos Zona Mercado 4 también, los amigos hacia la colita del Alto Paná. ¿Cómo estamos los amigos Ciudad del Este también? Sea Santa Rita y Baite. Impresionante hora para bailar, ¿no?
3: Sí, señor.
10: ¿Qué tal, los pavones? Manda por ti, tranquilo, país, hermano, vea. Deja tú, cachi, por el pajarito.
3: ¿Pajarito, eh?
1: No sé, mira, debe.
3: Pajarito.
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3: Sí, señor, hay una historia de homicidio. Hay homicidio.
1: Sí, señor.
3: Oye, la Oye Yucá será.
1: Historia de homicidio.
3: Oye, la Oye Yucá. Y llega la policía a la casa donde hubo el homicidio. Y entra la policía y le ve a una mujer y le dice, sale la mujer y le dice al policía, le juro que murió por un golpe de calor, gay.
1: Sí.
0: Y sale el policía y le dice, sí, señora, tranquila. Ahora, baje la plancha y alce las manos.
11: Es posible, señor. Hasta aquí llegamos.
12: Saludos a todos los muchachos que se fueron al rally. El amigo Perse se va a hacer cargo de todas las señoras abandonadas sin problema.
13: No, obvio, Perse ni me envíe con la de Puacá, yo de Puacá no te envíe con ajeno, es inútil, coa.
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0: clásicos, a la clásicos, qué puta
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0: Y vengo y me ahí está, voy a ver pejo, desde la realija, bebé pejo, Juan.
2: Cuidado con la pescada y con el rally. Hacerlo, ¿eh? Mi tanza, velo. Hoy me dan a o pescar y no aprender puestos. Me dan a jugar.

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13: Señor, señor.
14: Señor.
13: Señor.
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16: Son un compañero, se llama Lucho. Hace dos años que me ve un 20 mil y se decía vos que se acerque y que me devuelva ya.
13: Vos sabés que, hermano, yo siento que sutilmente él te está escuchando ahora. Decía.

0: escarapeña de un silleta.
1: Coronita, la iglesia. Debe de ver, dice que.
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3: Bueno, qué locura. ¿Estás loco, Martínez? Señora, señor, que no se note que es día viernes, papá. Sí, es día viernes en el micro noticiero Quilombero Mañanero.
4: Tomábamos alcohol. Bueno, al principio era Estela, de Estela Ortiz, pero después ya tomamos alcohol.
5: Al principio era Estela Artuaga, esa, quería decir Estela Ortiz.
3: Bájame toda la música. La gran amigo de...
5: Quiso sobrar en el grupo con la chica.
3: Jorgito Porrudo, la gran amiga. Mira, ¿qué dice?
4: Tomábamos alcohol. Bueno, al principio era Estela Ortiz. Pero ya tomamos alcohol nomás.

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0: 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Este domingo, poneme Martínez.
3: Era mi juego.
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3: Fue privatización.
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3: ¡Qué lindo! 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
0: Bueno, tenemos...
4: Pistolita de un baje carapeña de usilleta.
0: Oíma, Latan. Oíma, Mortero. Saludos para Mortero, bala que está por Encarnación. Hoy es el cumpleaños de Mortero. Si le encuentra por Encarnación, felicidades, díganle.
3: Sí,
0: bueno, hay buenas noticias, señores, porque hay buenas noticias de parte de la Cámara de Comercio del Paraguay. Sí, señor, con el querido Tito Méndez y Rola, ¿eh?
1: Sí, estamos en plena comunicación con el querido amigo, bienvenido Méndez, miembro de la Comisión Directiva de la Cámara de Centros Comerciales del Paraguay. Mi querido Tito, ¿cómo estás? Buen día.
5: Buen día, mis apreciados, Enrique, Sony, el amigo Pistolita.
0: Buen día, señor.
5: ¿Cómo andamos? Y un saludo muy cordial a tu audiencia que siempre te acompaña.
0: Bueno, papá, el Shopping Day cada año va creciendo y mucha gente, aparte que cobras otra vez, tener tu platita, podés hacer tu agosto otra vez en todo esto, ¿verdad, Tito?
5: Así mismo, Enrique, querido. La verdad, se vino ya, porque en realidad el evento comenzó hasta este día viernes,
0: sí.
5: La fiesta comercial y entretenimiento más grande del año, diría yo, ¿verdad? La octava edición del Shopping Day, que ya arrancó hoy viernes y va hasta el domingo 30. Lo más importante, mi querido Enrique, es que en esta edición va mucho más allá de los descuentos, que es el objetivo principal, ¿verdad? Estamos ofreciendo una experiencia completa para toda la familia. Queremos que en esta edición la gente venga a disfrutar de nuestros espacios climatizados, seguros, con propuestas gastronómicas, paseos de compras, en venir al cine, áreas de juego para las criaturas, regalos directos por compra, en fin, una serie de actividades que tenemos previstas para estos 3 días, ¿verdad? Creo que es una oportunidad perfecta para salir en familia, almorzar, cenar en el patio de comida y sobre todo pasar un gran momento juntos, ¿verdad? Esa es la idea.
1: Sí, en familia con los amigos. Bueno, okay. Tito, además este año el evento logró una distinción oficial muy, pero muy importante, ¿verdad?
5: Así es, mi querido Sonny, la verdad que estamos muy orgullosos porque el Shopping Day fue declarado de interés turístico nacional por la Secretaría Nacional de Turismo, ¿verdad?
1: Sí.
5: Esto nos hace sino reconocer que los centros comerciales no solo movemos la economía local, sino que somos polos de atracción turística y entretenimiento familiar en todo el país. Fíjate que estamos en esta edición presentes en 22 shopping a nivel nacional, ¿verdad? Cubriendo Gran Asunción como puntos claves del interior, Ciudad del Este, Encarnación, Coronel Oviedo y Pedro Juan Caballero. Y casualmente este fin de semana coincide además con eventos de gran magnitud como el World Rally Championship, ¿verdad? Que, sí, está, sí, que sí. Se está desarrollando en Itapúa, donde está nuestro amigo Mortero, según estuve escuchando.
0: Sí, está allá por ahí.
5: Shopping Bay se convierte en una parada obligatoria dentro del circuito turístico, mis queridos amigos.
0: Espectacular, se ahí. Algo lindo que cada año va creciendo también, se ahí. Y la gente encuentra su ventaja. Sencillo. Bueno. Visita las redes sociales, informate y vas a ver todo lo bueno que te da Shopping Day, que cada año crecerá.
1: Sí, porque también la gente cuida bien el presupuesto. ¿Con qué beneficios, Tito, beneficios financieros se van a encontrar?
5: Bueno, la verdad que sumamos el respaldo de 11 entidades financieras y bancarias, además del apoyo de bancar la procesadora, ¿verdad? Los clientes van a encontrar descuentos súper importantes, especiales, que van desde el 30 hasta el 60%, además de facilidades de pago en cuotas sin intereses, y en algunos casos reintegros directos al pagar con su tarjeta de crédito y débito adherida, ¿verdad? Así es que la invitación está hecha para este viernes 28, 29 y 30 de agosto. Vengan a su shopping preferido a vivir la experiencia, a divertirse. Y como una recomendación, ¿verdad? La idea es consultar un poco en el comercio y en el centro comercial, en las redes sociales, los alcances de las promociones.
1: Bueno, perfecto, entiendo. También entendemos que es la octava edición del Shopping Day. Viendo cómo creció año tras año y cómo la familia paraguaya ya lo adoptó como una tradición y atracción, ¿qué significa para la Cámara ver este evento tan consolidado ya en esta octava edición?
5: Agradezco mucho la consulta y la verdad que nos llena satisfacción un poco llegar a esta octava edición. Nosotros como asociación, como gremio, habíamos iniciado este evento con 11 o 10 centros comerciales, hoy ya llegamos a 22 centros comerciales. Y llegar a esta octava edición demuestra un poco la confianza que tiene la gente, los clientes y el compromiso de cada de los más de 2.000 comercios que integran la Cámara, ¿verdad? Por sí. Superarse año tras año. Hay que ser conscientes de que detrás de cada centro comercial hay miles de familias paraguayas que trabajan para brindar un espacio seguro, alegre y lleno de vida, ¿verdad? El Shopping Day nació como una idea comercial, pero hoy en día se convirtió ya en un punto de encuentro, en ese paseo de fin de semana donde se crean recuerdos en familia, ¿verdad? Aprovecho para agradecer por acompañarnos durante todos estos 8 años e invitarnos a juntos celebrar una vez más en esta edición, ¿verdad? No quisiera finalizar la entrevista, mi querido amigo, sin antes agradecer a nuestros oficiantes, ¿verdad? Vamos a tener también actividades especiales a nivel de degustaciones con CB Park, promociones 2x1 en tragos, en varios centros comerciales, ¿verdad? O sea, va a ser una fiesta completa.
0: Espectacular.
1: Qué lindo, qué lindo. Bueno, así que amigos y familias a prepararse y bueno, desde hoy ya arranca el Shopping Day.
5: Sí, señor, ya empezó la fiesta, así es que le esperamos a todos en el centro comercial de su preferencia.
1: Gracias, bueno, Tito, por mi la querido llamada. Tito Méndez, gracias.
5: Un abrazo, mis queridos amigos, a las órdenes.
1: Bueno, estuvimos con Tito Méndez, miembro de la Comisión Directiva de la Cámara de Centros Comerciales del Paraguay. Arrancó el Shopping Day, bueno, aprovechar.
0: 11:10 en la mañana, ¿qué tenemos, Pintola? Poneme cortina, babá.
3: Bueno, atendé con esta historia de esta pareja que ya llevan varios años de casado.
0: ¿Cuánto, por ahí?
3: Y ponele que llevan por lo menos 13, 14, 15 años casado. Ahí ya conocé todas las artimañas de tu pareja.
0: Señor,
3: ¿qué le gusta, qué no le gusta?
1: Todos los defectos y virtudes.
0: Ya roncás.
3: Sí, señor. Y ahí ya el verdadero amor.
1: No puso imágenes.
3: Ya el verdadero amor.
0: Pego, bajo la sana, peo.
3: Sí. Sale la mujer y le dice al hombre: qué tonta fui al casarme contigo.
1: A la pinta, yo arrepentido.
0: Un día para otro,
3: qué tonta fui al casarme contigo, yo lo que fui el tonto a casarme contigo,
1: A la pinta.
3: Y el hijo estaba escuchando. Tenía 8 o 9 años, güey, mira ahí.
0: Un poquito entendido ya.
3: Sí, entendido ya. Qué puta. Mamá tonta, papá tonto, y quieren que yo quite buenas notas en la escuela,
2: Es posible, serio. Hasta aquí llegamos.

0: contigo.
1: Ay, no, mi amor, me encanta.
0: Y ahora sí.
2: El amor lo conocí cuando llegaste tú a mi vida. Nunca haré alguien como tú.
3: Peyú, ya está bloqueado, perro.
4: Nunca.

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0: calorcito que se va sintiendo en Ciudad Capital y gran parte de todo el país. Está lindo el viernes, Pitolita.
1: Sí, señor, lindo viernes, lindo fin de semana que se viene. Parece que va a estar así agradable todo el fin de semana, sábado, domingo.
0: Va a estar muy agradable y bueno, vamos a tener un lindo evento con el querido Julio Miranda, que está organizando, ultimando todos los detalles para lo que va a ser, sí, Retro Encarnación, una noche increíble. Julio, ¿estás ahí? ¿Cómo estás? Buen día. Hola. Todavía no le conté. Sí, ahí producción está tratando de comunicarse con Julio. Me está llamando. Muy bien, para que nos comente todos los detalles de lo que vamos a tener en la noche retro encarnación que se viene con todo.
1: Ah, sí, qué espectacular. Noche retro. Para mí, por ejemplo, lo mejor es la época de los 90.
0: Los 90, no, es inigualable.
1: Sí, señor. Y déjame que te cuente más, mi querido Sony. 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
0: Bueno, ya estamos con el querido amigo Julio Miranda. Julio, ¿cómo estás? Buen día.
2: Hola, Sony, ¿qué tal? ¿Cómo estás? Muy buenos días para todos los oyentes de Radio Farra.
0: Bueno, estamos realmente contentísimos y bueno, ya prendidos a todos los detalles de lo que vamos a tener. La noche retro se viene con todo en Encarnación.
2: Sí, Sony, estamos a full preparando desde ayer, estamos con todos los preparativos y le esperamos a todos los amigos, los grandes amigos, para vivir una noche retro inolvidable en Encarnación.
0: Bueno, y vamos a tener, aparte de todo eso, es una noche retro, vamos a tener un estilo variado de música también, o sea, vamos a hacer un lindo recorrido, vamos a pasarla súper bien.
1: ¿Qué en tanto esta noche retro va a ser?
0: Sí, no, y está pues el que le gusta a los latinos retro.
1: Sí, de la época. Yo, por ejemplo, retro. Soy noventoso.
0: Sí, noventoso.
1: Yo, por ejemplo, soy noventoso.
0: Tecno, claro. O sea, y de todo rock. O sea, vamos a tener de todo, Julito.

0: 983-918-828. Él es el encargado de la venta de la entrada, que quedan poquito.
1: Bueno, esto será en el Salón Costanera Club de Pesca, ¿verdad?
0: Sí, exactamente. Sobre la Costanera, el mejor club de Encarnación, el Club Caza y Pesca de Encarnación.
2: Mañana, sábado 29.
1: Sí, ¿ve? ¿Cómo? A partir de las 22 horas ya están abiertas las puertas el día de mañana.
2: Mañana, sábado 29.
0: Sí, ya está a full, vamos a tener una cantina bien surtida, vamos a tener todo lo que comida, todo, o sea, va a ser una noche inolvidable.
2: Qué espectacular.
1: Bueno, así están todos invitados, seguridad al máximo, vamos a hacer un lindo recorrido, vamos a estar en una noche realmente única donde vamos a recordar los 70, 80, 90, 2000, estilo de música variada. Así están todos
0: invitados. Y el mejor DJ va a estar con nosotros también, el señor Miguel del Valle. Miguel, uno de los mejores DJs de la zona de Encarnación.
1: Una eminencia de... Así que, gracias mi querido Julito. Y bueno, Julio, ¿algo más que vamos a agregar?
0: Y nada, mi amigo Sony, invitarle a toda la gente de Asunción, a toda la gente que mañana va a estar en el Prime disfrutando del rally de Encarnación. Y a la noche le esperamos en el Club Caza y Pesca, en la mejor noche, la noche retro.
1: Muy bien, así que están todos invitados. Gracias, Julio. Un fuerte apretón de manos. Un abrazo.
0: Un abrazo, un abrazo.
1: Bueno, así que ya está hecha la invitación, la cita mañana en el Club de Caza y Pesca, Salón Costanera, desde las 22 puertas abiertas. Y bueno, a recordar, lindos clásicos. Va a estar animando Enrique Pavón.
2: Bikini.
1: Ñati Ucolale.
2: Ñati Bikini.
1: Bueno, están todos invitados. Noche retro Encarnación el día de mañana. Bueno, tenemos algo, pistola.
2: Sí, señor. 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
1: Muy bien, así que un abrazo grande a los amigos de La Pradera. 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Bueno, métele cumbia, maestro. Vamos a seguir. Tres pantanos de por medio con los amigos de Yerba Mate Selecta, aquí en Hora Paraguaya.

0: 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Y tu cuerpito lo sabe. Hoy día viernes, locura total.
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6: Y vos no le hiciste nada todavía a tu camionera. O para un bache delantero, mira, es muy alambre. Y ya, ya esos riquiños, ya está todo su camionera, todo ploteado, ¿entiendes? Está robado el tema, será. Ya, de que veis, tener todo ese galleré, las por aquí le hace dormir. Y préstame porque está, le estamos creyendo en base a todo, saldo rojo, en doy cubierta y penón, será. Poco, ya, mira, mantenimiento, mira, ese puede esperar, nomás filtro. Ahí nomás llevamos 3 catúas, caen para 6, de 7 mil kilómetros. Qué puta será, ploteada, nada que me da, si yo siempre te da, me da cualquier calcomanía de galletitas, será. Se pega llega ya 20, 15, el 20 de septiembre. ¿Dónde estamos? ¿Dónde que veis, será? De esa fiapán de lapa, será. Asado, pira, llegó aquí, allá. Surge, llegó un problema, que es pirar los calzas, o va a tocar todo. Y dos mías, se cae por andar los perros, he prestado auxilio. Se pega, mato tu camionera y ya te va 27 de septiembre. Eso ya dejó a la mañana, será, sino de noches. Ahí, puente remanso, tanque lleno, amigo, le decís, común. Es llenar el tanque y nunca lo llenaba, pues ya si ahí en su boca pierde. Oye, gente, ahí de 5 litros, ni voy, bro. Ya sobre la marcha, no hay por ni un mañana, ve, tanque, güey, no hay por ni tocó pocones, vea. Te va a hacer, a ver, puente remazo, busca pareísa. Este reyito de balde, ¿sabes? Y abrirle una lata y va llenando, ya moneja, pobre, si no hace gilda. El amor, me duele. Vamos a música. Ídolo, tendrá ahí cargado hasta los mangos, reggaetón, eso tira todo en la calle, vallenato, lo vi, cachaca, pirú, todo eso, tendrá ahí japores, limpito lo vendrá ahí, ni un polvo, no, ya ni un pensar se ha cambiado la música, te va, será, no, te olvidas, todo el mundo, o sea, vos le decías a tu lado, no tenés señal, ahí, pero te mando, lo voy a apagar tu teléfono, busca para arriba, lo verán, dijo, será, te va a maricar, carajo, y él lo ya ensaya, será, qué gusto, carajo, no, no, allá como, ay.
7: Sabes, joca, tú que le realizabes, me dan ambos, vamos a pescar, y nada, pende puesto, hombre. Pues me ney cuario con tajinas y cuay. Ay, te me coye pucata vender.
8: Así es, cayó, vea.
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1: 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Y por supuesto, mañana sábado 29, la gran noche retro en la Encarnación, por supuesto, okay, en el Club de Pesca. Sí, señor.
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1: 8 minutos de las 13 en todo el territorio nacional. Arrancamos Parada 93 y nuevamente desde acá, desde la esquina más concurrida de la ciudad de Encarnación. Desde la Copetrol, Avenida Francia, Avenida Caballero. ¿Qué estás haciendo? ¿Por dónde estás? ¿Dónde hoy nos estás escuchando? ¿Desde qué punto del departamento de Itapúa? Nosotros acá haciendo Parada 93, sí, puntualmente para vos. Ya te dejo el WhatsApp de la radio para que te vayas sumando con nosotros, porque hoy tenemos sorteos, tenemos regalos, merch, así que podés ir acercándote nada más. Apenas tenga tiempo, almorzá todo y te esperamos acá, ya sabes, sí, la Copetrol, Avenida Irrazábal, Avenida Caballero y Avenida Francia y Ruta 1, acá estamos. Bueno, www.radiopop.com.py para que te vayas sumando también con nosotros a esta hermosa tarde. Hoy nuevamente vamos a hacer una tarde maratónica. Te voy a estar acompañando no solamente hasta las 15, sino también hasta las 18 horas. Así que apuntate porque tenemos muchas cosas para vos. Te recuerdo que podés seguirnos, ver todas las actividades del rally y obviamente todas las marcas que nos acompañan en esta oportunidad a través de las redes sociales. Sí, nos encontrás en Instagram, Facebook, X como arroba Radio Pop. Vamos arrancando la tarde, ¿te parece? Te invito a que le subas el volumen a la radio. 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
1: 32 minutos ya pasaron de las 3 en todo el territorio nacional. Estamos haciendo, sí, Parada 93 acá desde la esquina. Desde la esquina más concurrida de la ciudad de Encarnación, desde la Copetrol, Avenida Caballero y Francia. ¿Vos qué estás haciendo? ¿Por dónde estás? Acércate junto a nosotros y llévate los mercha que tenemos preparado para vos en esta hermosa tarde de viernes ya. ¿Vos qué tal estás?
2: Viernes.
1: Sí, también, por supuesto. Bueno, y contarte también que vamos a estar regalándote cositas lindas en esta tarde y sorteos también. Tenemos, parece, algunos packs por ahí que quedan. Ah, no, ese no, vamos a partir de las 15 en adelante. A partir de las 15 va ese. Casi ya te empecé a regalar ya. Bueno, te voy contando por este lado, sí, dejarte algunos consejitos. 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
1: Bueno, a continuación tendremos, sí, una nota justamente de nuestra querida compañera que estuvo por Verdiana para su, con relación justamente a su inauguración.
3: Bueno, compañeros, nos encontramos en el hermoso hotel de Palmar. De hoy, la corporación Siegfried Paraguay nos invita al lanzamiento oficial de su nuevo producto Verdiana Clásica. Y para hablarnos más sobre el producto y esta presentación muy especial para la que nos acompaña la señora Jimena Ureña. Ella es jefa de marketing. Señora Jimena, bienvenida.
4: Muchas gracias por venir, un placer estar con ustedes. Sí, hoy es el lanzamiento de Verdiana Clásica. Es para nosotros realmente un orgullo poder seguir incorporando productos a nuestra cartera. Eso reafirma nuestro compromiso con las familias paraguayas para darles más soluciones terapéuticas y nuevas alternativas para el tratamiento. En este caso, se trata de un producto 100% natural, además basado en la planta stevia, es decir, una planta nativa nuestra de nuestro país, que tiene comprobación científica de los beneficios que tiene a la salud. Entonces, en este caso, Verdiana se presenta como un potencial en coadyuvante en el cuidado de la salud metabólica. Entonces, estará disponible para todas las personas de venta libre en las principales cadenas de nuestro país.
3: Justamente le iba a consultar si es venta libre y aquí en Madrid justamente el producto.
4: Sí, así es de venta libre, está disponible en las principales cadenas de nuestro país, de farmacias, y está dirigido a pacientes, a personas que estén en tratamiento con pre o diabetes médico y quieran incorporar a Verdiana dentro de ese tratamiento. Siempre es importante acotar que el tratamiento debe estar indicado por un profesional médico y se deben hacer las consultas pertinentes, y también para todas aquellas personas y pacientes que estén con algunos dolores o molestias en digestivas y demás. Verdiana tiene efectos muy positivos.
3: Bueno, y un poquito sobre la presentación, y como mencionaba también que teníamos que tener un aval médico muy importante para poder consumir este medicamento, también va a partir con todos los médicos este lanzamiento.
4: Así es, estará presente el desarrollador del producto, el doctor Miguel Campuzano, dando un poquito el detalle del aval científico para llegar al producto Verdiana. Asimismo, nos acompaña también la Fundación Paraguaya de Diabetes, haciendo apoyo a este tipo de productos para acompañar a las personas en su tratamiento. Y de vuelta, los profesionales de salud que asisten van a conocer hoy los beneficios y van a poder indicar a sus pacientes. Así es.
3: Muy amable, señora Jimena Ureña, jefa de marketing de Corporación Siegfried, donde están realizando el lanzamiento oficial de su nuevo producto, Verdiana Clásica. Con ustedes.
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1: 40 minutos ya pasaron de las 13 en todo el país. ¿Qué estás esperando que no estás llegando? Yo te estoy esperando, ¿sí? Acércate a la Copetrol, avenida, avenida Caballero y avenida Francia, esquina Ruta 1. Sumate con nosotros a esta hermosa tarde de viernes, ¿verdad que sí? Encima hace calorcito. No, ya te digo, yo te voy a ir contando cómo va a estar el fin de semana, por supuesto, para que puedas tener en cuenta también para disfrutar al máximo este fin de semana de muchas actividades en la ciudad de Encarnación. 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
1: Seguimos disfrutando de más canciones. 43 de las 13. Subile el volumen y escuchá esta. ¡Qué bien suena!

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2: Tarde calurosa por la ciudad de Encarnación. 6 minutos ya pasaron de las 14 en todo el territorio nacional. 31 grados. ¿Ustedes creen que hoy tenemos 31 grados? Para mí tenemos un poco más para arriba, ¿sí? Máxima de 32 grados y mínima de 22. Arrancamos la jornada del día de hoy. Pronóstico de cielos parcialmente nublados. Como a las 15 horas y ráfagas de viento de hasta 40 kilómetros por hora. Así se presenta la temperatura y el clima para la ciudad de Encarnación. Te estamos esperando. Acércate acá, haciendo en vivo para 93 desde la Copetrol, Avenida Caballero y Avenida Francia. Acá estamos en diagonal a nuestra casa luego. Así que no pierdas tu oportunidad y acércate porque tenemos mercha para regalarte. Vos tenés que venir nomás, sin problema. Te acercas, nos sacamos una foto y listo. Te llevas tu regalo de paso. 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
2: Qué gusto realmente, el día de ayer ya lo estuvimos haciendo el programa en vivo desde acá, desde la esquina de Copetrol. Vamos, un lugar privilegiado, un lugar donde se centran todas las actividades, así que ya pudimos saludar a personas que vinieron desde el Uruguay, desde Brasil, quienes quedaron maravillados en serio con esta gran actividad mundial que se lleva aquí en la ciudad de Encarnación. Son estas actividades que realmente hacen conocer toda la cultura, no solamente también eso, sino la calidez del paraguayo como anfitrión en este caso. Así que les invitamos a todos, realmente a la ciudadanía encarnacena, también a todos aquellos del departamento de Itapúa que nos escuchan, a hacer bien hospitalario con la gente que viene de afuera. Y yo sé que el itapuense se caracteriza por eso. Y lo vamos a volver a dejar en alto. Y yo creo, y estoy convencida, que este diciembre volvemos a sacar el primer lugar como el mejor rally del mundo otra vez por año consecutivo. Y eso yo creo que no hay duda alguna. Así que es un llamado justamente para que todos colaboremos con los extranjeros que nos visitan. Y por supuesto también de esa calidez que nos caracteriza como cada, que nos caracteriza en cada evento, mejor dicho. Y a vos, que nos seguís escuchando, que sos nuestro fiel oyente, que hoy nos está sintonizando, no importa, vení, acercate. Estamos acá en la Copetrol, Avenida Francia y Avenida Caballero, para que te puedas llevar un regalito, ¿sí? Por solamente tu presencia, así de fácil. Seguimos con más canciones, te acompañamos con el recorrido de Parada 93 hasta las 15 horas.
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1: Seguimos disfrutando esta hermosa tarde. Esta hermosa tarde de viernes acá en Avenida Francia, Avenida Caballero. Estamos en la Copetrol, en la esquina más concurrida de la ciudad de Encarnación. ¿Qué estás esperando? ¿Nos estás escuchando? Acércate que tenemos regalos para vos. Tenemos mercha de Copetrol, tenemos mercha de Radio Pop. Espectacular. ¿Y cómo se van acercando? Vos nomás ya faltás. Vení con nosotros, pasá la tarde. Que la tarde está espléndida para esta jornada de viernes. Muy caluroso, sí, pero algo más fuerte ya. ¿Qué te parece un fortín ya? Ya está habilitado el viernes. Ya está, ya es luego, parece que medio asueto luego ya en la ciudad de Encarnación. 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
1: Seguimos disfrutando más canciones, 31 minutos ya de las 14.

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1: 38 minutos ya de las 14 en todo el territorio nacional. Hoy nos visita Cristian Rasmussen, quien es gerente de marketing de Fortín. ¿Cuánto hablamos ya de Fortín? Y hoy tenemos una persona con nosotros que nos va a dar mejor y, por supuesto, con todos los detalles, lo que Fortín nos trae en esta edición. Bienvenido, Cristian.
2: ¿Qué tal, Marcela? ¿Cómo estás? 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
1: ¿Qué más fácil que esto, no es cierto? Es, como dice ya su eslogan, es en el momento, ya está para disfrutar.
2: Así mismo, y aprovechamos este evento, el rally, ¿verdad? Que es un evento donde la gente se, digamos, es un poco más difícil si estás en el medio de la picada preparando los tragos, sí. Y que eso es mucho más fácil agarrar algo terminado, listo para tomar, enfriar y llevar, ¿verdad? Entonces aprovechamos este evento para promocionar este producto nuevo, que es realmente el sabor es exactamente igual a preparar un trago, pero ya todo en una latita y listo para tomar. Eso es, listo para tomar es el tema clave en este nuevo producto. Los tres sabores, ¿verdad? Tenemos el tradicional, que es el ron cola, que es la etiqueta negra con una gaseosa sabor cola. Fresh coco, que es nuestro ron coco con una gaseosa de lima limón. Y red tonic citrus, que es el fruto rojo, que es el rey de los rones. Realmente es lo que más vendemos como ron suelto para trago. Es el frutos rojos con tónica y con gaseosa citrus. Así que tenés tres opciones, algunas un poquito más refrescantes, otras un poquito más fuertes, ya depende del gusto de cada uno.
1: El único ingrediente que acá necesitamos es el hielo o la heladera, y ahí en la conservadora con mucho hielo, y esto ya está, nada más que eso.
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1: 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Seguimos con más canciones, te acompañamos hasta las 15.

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0: la COPE, ¿sabes en dónde, verdad? En la esquina de Avenida Francia, de Avenida Caballero, también Ruta 1, diagonal a nuestra propia casa acá, frente a Radio Pocuma, estamos cerquita, cerquita. Antes de irnos, te quiero dejar algunos consejos. 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
0: Bueno, vamos cerrando el recorrido de Parada 93, pero quédate ahí porque todavía tenemos mucho más para vos. 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
1: 10 minutos de las 15. Seguimos arrancando este segundo tramo, este es el recorrido del Top 40 en esta edición de viernes. Sí, esta edición de viernes caluroso a estas horas en la ciudad de Encarnación. Continuamos en vivo desde la esquina de la Copetrol, Avenida Irrazábal. ¿Por qué lo que iba a Irrazábal? Avenida Caballero. Sí, viernes voy a... Y menos mal que agua tónica nomás estoy... Menos mal. Avenida Caballero y Avenida Francia. Frente, acá, Ruta 1. Estamos en la esquina del semáforo, frente a Radio Pop, para que sea más específico. Acércate porque seguimos teniendo regalos para vos durante toda la tarde. Se mercha que te pueden ser muy útiles, ¿sí? Tenemos kepis de Copetrol, las bufanditas, que es para el... Ya sea para, tanto para el frío como para el... para ahora, para el rally. Sí, tenemos también bandanas de Radio Pop, llaveros de Radio Pop, los kepis de Radio Pop... Espectacular, así que el que nos está escuchando se puede sumar con nosotros aquí y llevar su obsequio, así de fácil, o pasa a cargar combustible aquí en la Copetrol en esta esquina. Es impresionante la concurrencia, en serio, en este lugar. Y por supuesto, como todos los con todos los clientes que pasan por aquí, le preguntamos por qué Copetrol, porque tiene el mejor precio y el mejor servicio, nos dicen. Así que ya sabes, acércate vos también a cualquier estación de servicio de la Copetrol. Vamos. Y bueno, hoy ya nuevamente con ustedes en este horario con el Top 40, acompañándosle también a sus tardes. Sí, recibimos la grata visita de fieles oyentes que se tomaron un minutito de pasar por acá, así que les saludamos a todos a quienes ya se sumaron durante el primer tramo, el primer recorrido, y ahora ya encarando el segundo tramo ya con el Top 40. Así que sumate también vos a esta programación especial que estamos haciendo, esta programación especial teniendo en cuenta la gran actividad de la ciudad de Encarnación como lo es el rally, tanto para la ciudad como para el mundo. Vamos arrancando, yo soy Marce González, esto es el Top 40 y somos presentados por Tigo, todo contigo, todo ilimitado. 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
1: 26 minutos ya pasaron de las 15 en todo el territorio nacional. Seguimos haciendo el Top 40. Hoy, segundo día consecutivo que lo estamos disfrutando desde acá, desde la esquina Copitrol, Avenida Francia y Avenida Caballero. ¿Qué estás esperando? Acércate y disfruta la tarde con nosotros. Esta tarde de 32 grados actualmente la temperatura en la ciudad de Encarnación. Yo creo que es 32, pero la sensación térmica está mucho más alta. Sí, mucho más alta. Impresionante, en serio, la convocatoria de las personas aquí en la COPE de Francia y Avenida Caballero. Vos nomás faltas, pégate una vuelta, tengo regalitos para vos. Tengo súper regalitos para vos, así que andá sumándote. 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
1: Seguimos disfrutando la tarde aquí desde la esquina de la Copetrol. ¡Vamos!

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1: 37 minutos ya de las 15 en todo el territorio nacional. Tenemos dos packs de Pilsen para que te sumes con nosotros a la tarde a través del WhatsApp de la radio. ¿Querés llevarte? Sí, consigna, fácil y sencillo. Nombre, tres últimos números de celular y contame con quién vas a disfrutarlo y ya estás, ya participás del sorteo. Te leo, te escucho al WhatsApp de la radio.
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1: Bueno, anda escribiendo al WhatsApp, sumate, dos packs de Pilsen tengo para regalarte en esta tarde, ¿verdad? Decime que no es, que esto no es mentira, de que ya estira ya. ¿Ya podemos habilitar el viernes? ¿Ustedes qué dicen? Siendo las 15:40. Yo creo que sí, ya está habilitadísimo, ya está el fin de. Y más todavía con una Pilsen bien fría, ¿verdad que sí? Bueno, dale gas a la siguiente canción, te acompañamos hasta las 18 horas con el Top 40.

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1: 57 minutos ya pasaron de las 15 en todo el territorio nacional. ¿Vos sabés que se empezó a sentir un viento fresquito por acá? Sí, acá desde la Copetrol, vamos de la esquina Francia y Avenida Caballero. Acá estamos nosotros, bien ubicados en la esquina misma, la más concurrida de la ciudad de Encarnación. De repente empezamos a sentir un fresquito, un viento, una brisa medio muy sospechosa. Bastante sospechosa la brisa fresquita que estábamos teniendo a estas horas en la ciudad. Si ustedes escuchan algo así, si tienen algún retorno, es porque está cruzando una comitiva. Sí, el acompañamiento a la comitiva, me imagino, de los organizadores. Sí, ahí vamos observando. Vehículos oficiales. Por ahí se escuchan alguna sirena. Bueno, eso es lo que está pasando. Te lo voy describiendo. Bueno, tengo para contarte también de que estamos regalando dos packs, ¿sí?, de Pilsen, gentileza de Cervepar en esta tarde calurosa. Si bien tenemos la brisa fresca, igual estamos sintiendo todavía el calor de la tarde. Así que sumate con nosotros, anotate el WhatsApp de la radio. Me dejas tu nombre, tres últimos números de cédula y contame con qué vas a disfrutar esta noche y listo, ya participás. Estilo, te escucho a este número.
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1: Por supuesto, si estás cerca, nos estás escuchando, pegate una vueltita junto a nosotros. De paso, cargas combustible y ahí tenés el fin de semana resuelto, porque vas a pegar muchas vueltas, ¿eh? Muchas vueltas, así que cuando llegues a la COPE, yo te regalo algo. 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Bueno. 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
1: Bueno, tenemos mensajes, Tony. Tenemos mensajes al WhatsApp, a ver qué nos dice la gente. Hoy estamos equipo completo, Oscar desde estudios, sí, operando. Tony nos acompaña acá como técnico. ¡Salud! Atende. Hola, la única sirena que escucho eres tú. Dice, no sé si eso es un halago o es un... ¿Qué tipo? ¿Es florcita buena o florcita mala? Me imagino que sirena, la hermosa sirena, no sé, de la que es del mar, ¿verdad? Vamos a decirlo así. De las buenas, me dicen, gracias. Ah, muchas gracias. A ver qué nos dice Soledad.
2: Hola, ¿qué tal? Buenísimo programa, quisiera
1: participar del sorteo. Y yo sí, gano, voy a compartir con mi marido esta noche. Y el fin de semana también, por supuesto. Gracias.
3: Nos dijo que va a tomar con su marido, parece, ¿verdad? Y quiero participar del sorteo del pack de cerveza. Y hoy voy a disfrutar ahí en la Costanera Encarnación. Mi tres últimos números de cédula son 684. Mi nombre, Fabiana Villalba.
1: Hola, Marce, modo rally por acá. Voy a compartir esa pizza bien fría con mi amiga, me dicen Carmen Benítez. A ver, audio por acá.
4: Como rally voy a tirar en esa pizza bien fría, Marce. Ya, mira. Marce, eso te da nomás yo la cerveza. Aprovechamos que está lindo ese viernes. Como rayo tira la cerveza. Yaumina.
1: Yaumina. Les saludamos a nuestros queridos oyentes, César y Javier, que siempre nos escriben y siempre están pendientes a toda la programación de la 93.3. Y hoy tuvimos el gusto de conocernos, así que eso es lo que da gusto, valga la redundancia, conocernos, que ustedes puedan compartir, que puedan venir, que puedan disfrutar también de estos espacios que les hace más, que nos hace más cercanos, ¿sí? Entre locutor y oyente. Eso es lo que da gusto. Y gracias a César y Javier que hoy se acercaron a nuestros fieles oyentes de la imprenta. Hola, Marce, qué lindo. Qué lindo fue verte, dice. Gracias. Gracias a ustedes. A ver qué nos dice Liliana Brites.
5: Hola, hola, Mabel. ¿Qué tal? ¿Cómo estás? Fiel oyente de la 93.3. Me quisiera ganar la Pilsen para poder enfriar y poder tomar con mi esposo, ya que es un viernes por ahí que hace.
1: Ahí nos dice Liliana Brites, entonces. Seguimos compartiendo, ¿te parece? Vos seguís enviando tu nombre, tres últimos números de cédula. Me comentás con quién vas a disfrutar de esta deliciosa pizza bien fría, que me imagino que vas a poner al congelador. Y después ya vamos a estar conociendo antes de finalizar el programa, por supuesto, a los ganadores. Seguimos con más canciones, 5 de las 16. Dale gas a la siguiente canción.
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0: El país, el mundial de rally, y por supuesto con la marca emblemática que apoya el deporte motor desde hace décadas, nuestra emblemática Pilsen.
1: Imagínate que algo tan contrastante hicieron de que hoy esto se pueda encontrar, una marca de una fábrica de cerveza con lo que es justamente el automovilismo y por supuesto su consumo responsable, Hugo.
0: Por supuesto, esto viene de la mano no solamente de momentos para celebrar, de una cerveza bien fría, para poder estar con amigos. Hoy hay muchos de ellos que no solamente están acá en la ciudad, sino están también en los circuitos, en los primes, están acampando. Estamos acompañando ese momento tan único y especial que nos regala el deporte motor y, por supuesto, en paralelo y con la misma fuerza también desarrollando acciones para que el mensaje de consumo moderado y consumo responsable llegue. En ese sentido estuvimos en esta semana justamente no solamente apoyando con cartelería en ruta, en las bodegas, en las despensas, sino también tuvimos jornadas de capacitación a los mozos de los bares, estuvimos también generando contenido en redes sociales. Y por supuesto, nuestro gran embajador, Diego Domínguez, el embajador del consumo responsable, estuvo también compartiendo en sus redes, posibilitándonos llegar a miles de seguidores que están hoy, minuto a minuto, siguiendo el gran rally que está haciendo Diego Domínguez, ¿verdad?
1: Impresionante. Estaba mirando los tiempos, no vi la hora de la publicación, pero por ahí leí de que está liderando.
0: Sí, tuvo una mañana espectacular. Y bueno, todavía queda un trecho por delante, entonces estamos ahí acompañándolo. Dándole toda nuestra fuerza, toda nuestra energía, y por supuesto también a toda la gente que está trabajando también, Marce. Vos sabés que detrás de este evento no solamente están los pilotos, están todo lo que está alrededor, todo el equipo de apoyo, los mecánicos, la gente de producción, la gente de comunicación, de marketing, los bodegueros, los despenseros. Para nosotros es muy importante poder acompañar este evento, que es básicamente un evento que nos posiciona como país. Y por supuesto, Pilsen no podía estar afuera de algo tan importante para todo el Paraguay, ¿verdad?
1: Estábamos conversando con Nati, sí, fuera de micrófono. Nati nos daba algunos detalles de lo que fue la edición pasada y ella me decía que no hubo incidentes a consecuencia del consumo de bebidas alcohólicas. Es algo realmente muy bueno para resaltarlo, primeramente, porque justamente lo que le decía Nati era de que los propios asistentes hacían muy suyo el evento, muy celoso, y de que justamente todo dependía de un segundo año, de que ese año saliera bien.
0: Y esperemos que eso continúe así, ¿verdad? Siempre es una responsabilidad de todos, no solamente de los fans, sino también de toda la gente que está alrededor. También el gran apoyo que estamos teniendo, el evento tiene de las fuerzas públicas, de los medios de comunicación como ustedes, que nos permiten recordar este mensaje. La gente está pasando bien, divirtiéndose, compartiendo con amigos, con familia, y queremos que eso continúe, queremos que eso no pare, ¿verdad?
1: Hoy es viernes, hace calor, estira una Pilsen bien fría, Hugo, ¿verdad que sí?
0: Sí, ya hace rato ya fue la hora de empezar. Muchos ya lo hicieron, lo están haciendo. Les animamos a que continúen celebrando, que lo hagan con moderación, y nosotros vamos a estar acá acompañando toda esta gran fiesta que ya está ya bien empezada y continúa. Tenemos todavía para rato, ¿verdad?
1: Nati nos dejaba algunos tips que decía ella que justamente estaban trabajando conjuntamente también, de que estos mensajes que ahora vamos a conversar lleguen directamente al consumidor. Trabajaron con personas que trabajan en los bares, en los restaurantes y demás, a la sensibilización del consumo responsable, Hugo.
0: Sí, la idea es que el mensaje llegue en toda la cadena, no solamente el consumidor, el fan, la gente que también vende bebidas, ya sea en las bodegas o en los bares. Estuvimos trabajando con ellos, haciendo talleres de capacitación, y todo acompañado también de un sistema de mensajería en vía pública, en la ruta, en redes sociales, en medios de comunicación masivos como es Radio Pop. Y por supuesto también, como mencionaba antes, teniéndole a Diego como embajador, queremos que la fiesta continúe, ¿verdad?
1: Y va a continuar. Así que el mensaje principal de todo esto es: si vas a tomar, no manejes.
0: Así es, si vas a tomar, no manejes. También si vas a manejar y querés tomar, hay opciones de bebida cero. Que pueden celebrar con eso también, pero por sobre todo si vas a manejar, Evita tomar, ¿verdad? Y si vas a tomar, evita manejar.
1: Exactamente. La hidratación, muy importante, y una comida entre cada...

0: entre cada lapso de consumo.
1: Por supuesto, eso es clave siempre. Y bueno, les animamos a todos a seguir disfrutando del mejor rally del mundo. Por supuesto, Pilsen como anfitrión también del mejor rally del mundo.
0: Muchas gracias, Hugo, y espero que estén disfrutando de la tarde también aquí con nosotros.
1: No, muchas gracias, Martín. Bueno, saludo a todos los que nos están escuchando.
0: Seguimos con más canciones. Esto es el Top 40.

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2: La lista oficial del Paraguay, lo escuchás acá a través del Top 40. Estamos haciendo en vivo aquí desde la Copitrol. Vamos en la esquina de Francia, Avenida Caballero. Pégate una vuelta. Vos sabés que ya me estoy quedando, pero tengo todavía regalos para vos. Así que no pierdas el tiempo. Si te quedamos de camino, pasá y quédate junto a nosotros. Porque así todos los que pasaron acá ya nos levantaban la mano, se quedaban y llevaban ya su regalito. Vos también podés hacerlo. Y así que te esperamos. Hasta las 18 estamos aquí con el Top 40. 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
2: 38 de las 16. Seguimos poniéndole más ritmo a la tarde aquí a través del Top 40.

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2: 16 minutos. 59 minutos de las 16. Sí, ahí cuando le vi a 17 ya en punto. 17 en punto. A segundo nomás estaba 18. Cuando dije 16 minutos, ahí Tony ya. ¿Qué estás diciendo? Me dijo con la mirada. No. 17 en punto en todo el territorio nacional. Tarde calurosísima. Estas horas en la ciudad de Encarnación. Te invito a que te sumes al sorteo de la tarde. Tenemos packs de Pilsen para esta tarde maravillosa, para que vayas a disfrutar con quien quieras en esta tarde y noche de viernes. Habilitado ya el fin de semana. Ya está, ya listo. Ovalema ya, sí. No, ya trabajaste un montón ya esta semana. Te cansaste, atendiste a muchas personas. Cada quien con su humor otra vez. Yo creo que este es el momento. Ahí ponelo de vuelta el ruidito del destape ahí de tu pincel, sí. Decime si no te da sed escuchar eso. Decime un poco. Y esta tarde yo te puedo regalar. Yo te puedo auspiciar la tarde y noche sin problema. Déjame tu nombre y tres últimos números al WhatsApp de la radio y participas del sorteo de la tarde.
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2: Tenemos los mensajes al WhatsApp y la radio, ¿sí? Anda sumándote a esta tarde a ver qué dice la gente. Hola, quiero participar, Marcos. Estamos en sintonía y viajando. ¿A dónde te vas, Marcos? Dejanos tus tres últimos números de cédula. El pack de Pilsen, Arnaldo Leiva, me dice. Espectacular. A ver por acá, Francisco. Francisco Florentín, buenas tardes. Ya estira algo espumante así, modo rally, pero hay que seguir batallando, me dice Francisco de Pacucuá. Ahora modo Terere, excelente programa, me dice Francisco. Gracias, Francisco. Hola, yo de nuevo quisiera participar del sorteo de la Pilsen para tomar en casa, dice. Viendo el rally desde casa porque no hay permiso, me dice Gabriel González. ¿Cómo no va a haber permiso? Eso, ¿verdad? Audio por aquí.
3: Ya vamos a estar.
4: Hola, hola. Yo otra vez gané ahí, Niger. Puede ser yo hoy otra vez. Así voy a completar hoy el día.
2: Bien, Sander, fue el ganador del día de ayer. A ver por acá.
5: Hola, Adri, ¿cómo andamos? Buenas tardes. Me gustaría participar del sorteo del pack de Pilsen, por favor. Quiero tomar con mi pareja, ahora que todo tema del rally. Muchísimas gracias.
2: Isaías López. A ver por aquí. ¿Alguien nos dice Fernando?
6: Hola, ¿qué tal, Adri? ¿Cómo estás? Ya no tengo para el sorteo para el pack de cerveza. Voy a compartir con mi compañero de trabajo. Me dijo que está mal de amores.
2: ¿Cómo que el mal de amores? ¿Cómo que el mal de amores? A ver aquí, ¿quién dice Mercedes?
7: Hola, hola Mercedes, ¿cómo estás? Quiero ganar el pack de Pilsen. La cotería, imagina. Con este clima así, amerita ya tomar unas bien frías. Quiero ganarme. Por sintonía desde el barrio San Francisco, Chamburetá.
2: Ahí está Mercedes Servián por este lado. Muchísimos mensajes, gente, me encanta.
8: Hola Mercedes, ¿qué tal? En breve, llegamos en breve. Va a retirar la cerveza, ¿verdad? ¿O no? ¿O no es así? Hola Mercedes, ¿qué tal? Tanto tiempo. Ay, ya veo. Oye, que te está viendo, te llame el pinto ya. Ay. Yo voy a tomar con mi señora. Y mis últimos tres son 6:56.
2: Ahí está Javier también, que ya está por llegar, llegó luego hoy. Hola Marce, ¿qué tal? Quiero el pack para compartir con mis amigas al salir del trabajo, full cansada, me dice María 242. Aparte que hace calor luego, verá que ya reentra, habilitado ya, 8:17. Malena Bernal, voy a disfrutar bien frío con mi mamá, dice acá por Capitán Miranda. ¿Qué tal por Capitán Miranda? ¿Qué tal el movimiento por ahí? A ver qué me cuentan, qué me dicen. A ver por aquí. ¿Qué hago para tener el merch del programa hoy? Me dice. Y pase nomás por acá. Estamos en la Copetrol, Avenida Francia y Avenida Caballero. Ahora, buenas tardes. Estamos acá en el Rally Mante. Dice, ¿puedes poner? ¿A qué? Escuchando la radio, me dicen. Y me mandan un video.
9: Para llegar hasta donde quieras con el mejor.
2: Me encanta. Ahí, reporte de sintonía. Seguí participando, sí, seguí participando full, que estamos hasta las 18 con el Top 40 en este viernes caluroso aquí desde la Copetrol.

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0: En todo el territorio nacional. Tenemos a José María López, jefe zonal de Tigo, en línea. ¿Cómo estás, José María? Bienvenido al Top 40.
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0: Hasta luego, José María, que tengas una excelente tarde y que sigas disfrutando, por supuesto, de este lindo viernes.
1: Igualmente, para toda la audiencia también. Un gusto.
0: Seguimos con más canciones hasta las 18. Estamos aquí con el Top 40.

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1: Seguimos disfrutando esta linda tarde con el Top 40 aquí desde Copetrol. 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
0: Seguimos disfrutando de más canciones, 32 de las 17. Dale gas.

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1: 17:37 en todo el territorio nacional. Calurosa, calurosa la tarde por la ciudad de Encarnación. 29 grados, hubo un descenso, sí, unos 3 grados de descenso en la temperatura en la ciudad de Encarnación. Sí, para mañana sábado se pronostican lluvias, 95% de la probabilidad de precipitaciones. Yo creo que con esto se da un condimento más que especial para las rutas, para los tramos en esta edición 2026, sí, de lo que es el World Rally Champions, sí, este mundial de rally corriéndose así aquí en el departamento de Itapúa, los itapuenses como anfitriones de esta gran competencia. 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
1: Bueno, ya, yo voy a regalar ya los packs de Pilsen. ¿Qué te parece? Ya voy a regalar. Vamos a hacer el sorteo a ver quién se lleva esta tarde. ¿Quién se lleva esta tarde los packs de Pilsen? ¿Qué vos crees? ¿Quién vos decís? ¿Sí? A ver. El primer ganador, Gabriel González, 992. Gabriel González, 992. Francisco Florentín, 028. Francisco Florentín, 028. Ahí están los ganadores. Dos packs tenemos acá para regalar, ¿sí? Los ganadores, si no alcanzan de llegar acá, en la Copetrol, donde estamos nosotros, Avenida Caballero y Avenida Francia, no importa, pueden pasar a retirar su pack de Pilsen de la radio mañana de 8 a 12 horas. ¿Está bien? Entonces pueden disfrutarlo el sábado. Tenés 20 minutos para llegar hasta acá, ¿sí? Entre que Tony desmonta todo lo que es el equipo técnico, por ahí se puede extender 5 minutos más. Entonces, para que puedan pasar a buscar sus packs. Si no es hoy, bueno, lo van a hacer mañana. Bueno, tenemos en línea a Alejandro Duarte, gerente comercial de Electro Diesel. Alejandro, buenas tardes, bienvenido a Encarnación y bienvenido al Top 40.
2: Buenas tardes, Marcela, ¿cómo estás? Saludos a toda tu audiencia.
1: Un gusto saludarte también y, por supuesto, emocionada acá porque nos cuentes qué nos trae Electro Diesel en esta oportunidad.
2: Bueno, este año estamos apoyando a Martín Tomás con el vehículo Ravenol, que es el primer representante itapuense en participar de una edición del Rally Mundial. 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
1: Nosotros lo conocemos a Martín, sí, a Martín lo conozco ya desde hace un tiempo que viene corriendo, un apasionado del deporte motor, y qué bueno para nosotros los encarnacenos más que todo, como itapuense también, tenerlo a Martín corriendo un campeonato internacional, la verdad, y de esta envergadura.
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1: Alejandro, ¿te vamos a tener por Encarnación o ya estás por Encarnación?
2: Mañana, o sea, esta noche salgo para ir a Encarnación.
1: Excelente, te esperamos y que disfrutes de la ciudad y por supuesto que seas muy bienvenido por sobre todo.
2: Gracias, Marcela.
1: Bueno, que sigas disfrutando del fin de semana aquí en Encarnación ya cuando llegues y todo el éxito para Martín Tomás en esta edición de este campeonato internacional, Alejandro.
2: Esperemos que sea así, estamos todos con Martín, estamos todos con Ravenol y bueno, estamos también muy felices y le esperamos a todos los clientes que quieren visitar nuestro local mañana. Vamos a estar abiertos, así que felices de poder compartir con todos.
1: Muchísimas gracias, Alejandro. Bienvenido a Encarnación cuando llegues. Y bueno, un abrazo grande y que sigas disfrutando de este gran evento también acá. Y por supuesto, llevando también en lo más alto la marca de Electrodiesel.
2: Gracias, muchísimas gracias.
1: 44 de las 17. Seguimos con más canciones hasta las 18 con el Top 40.

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1: Lo que seguro me vas a hacer.
2: 55, 56 minutos ya de las 17 en todo el territorio nacional. Agradecemos un montón a la gente de Ecopetrol, ¿sí? Al señor Oscar que estuvo acompañándonos las dos jornadas, a toda la familia administrativa, comercial de Ecopetrol también. Muchas, muchas gracias. Realmente nos sentimos como en casa, mimados, queridos. Bien recepcionados, tanto por los locales también, como por la gente que estuvo, se acercó, ustedes que pasaron por aquí, se sumaron a la tarde a través del sorteo, se sumaron a través de los regalos, de los merchas que tuvimos aquí. Prácticamente no nos sobró absolutamente nada porque aprovecharon muchísimo. Así que muchísimas gracias a Copetrol. Vamos por esta gran edición de estos días, estos dos días maratónicos que estuvimos aquí con Pará 93 y el Top 40. Mañana ustedes tienen un programa especial también a partir de las 9 horas con Adriana Aranda, también con mi compañera, así que no se pierdan porque me imagino que van a estar con dinámicas y por supuesto también con regalos. Nosotros, Dios mediante, y así lo permite, nos volvemos a escuchar puntualmente el lunes a las 13, ¿sí? Si así Dios permite. Yo soy Mercedes González, un gustazo haber compartido con ustedes estos dos días maratónicos realmente. Y bueno, nos volvemos a escuchar el lunes. Que tengas un buen fin de semana. Si vas a tomar, no manejes, ¿sí? Toma conciencia de eso por sobre todo. Yo soy Marce González, esto fue el Top 40 y fuimos presentados por Tigo, todo contigo, todo ilimitado. 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Hasta el lunes, chau chau.
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6: Ya estamos en el sal de encarnación de La Consolidada en compañía de Gustavo Ledez, quien nos va a hablar un poquito acerca de qué están haciendo con motivo del Mundial de Rally, una activación muy importante también aquí en la ciudad de Encarnación. 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
6: Importante lo que están haciendo en el marco del rally, ¿no? 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
7: Sí, ahora las chicas están entregando unas botellitas de agua, unas pañoletas. Y mañana creo que hacemos un programa en vivo, sí. Vamos a entregar unos parlantecitos, también unos presentes.
6: Ya. 60 años de historia, no lo escribe cualquiera, ¿no?
7: 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Realmente eso nos enorgullece, ¿verdad? 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
7: No, por favor, gracias a ustedes por este momento.
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1: 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Nosotros seguimos disfrutando de muy buena música y mientras ustedes escuchan música, nosotros con Sansan vamos a recorrer todas las tiendas y vamos a aprovechar el Shopping Day, y estamos en vivo y en directo hasta las 8 de la noche acá en el Villa Morra Shopping. 0986-710-177. Pero ahora, canciones.

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1: Calabria y esta versión de 2022 del productor alemán Clapton sonando al aire de 107.7 y 93.3. Quiero saber cómo estás pasando este viernes. Lo logramos, gente. Llegamos al tan esperado viernes. Lo superamos. Felicidades, Karim. Felicidades, Sandra. Felicidades, Hernán. Felicidades a vos también que estás del otro lado. 0986-710-177, el teléfono para que vos te sigas comunicando con nosotros. 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
1: Quiero agradecer también a María de la Patrona que nos trajo una tabla para picar, que yo le dije, yo no sé quién va a comer todo esto, porque nos trajo milanesitas, nos trajo también pizza, sanguchitos, así que nos están atendiendo muy, pero muy bien. Le mandamos también un saludo a nuestros compañeros que están allá en estudio. Era lástima que no van a poder disfrutar con nosotros. Gracias también a Ferfer, que me está ahí marcando. Sí, pasa que no lo estoy logrando con el... ¿Cómo se llama? Con el delay ahí. Eso es lo que me está forzando. Un flash, mi querido. Bueno, vamos a hacer... Hoy arrancó ya oficialmente el mejor rally del mundo, ¿verdad? Todo el mundo está siguiendo. Obviamente nosotros que estamos disfrutando desde acá, a través de las redes también de Radio Pop, en Instagram nos estamos enterando el minuto a minuto. Pero también hay novedades. El neozelandés está liderando esta primera etapa. Diego Domínguez también se destacó entre los mejores, así que vamos a hacer también como ese resumen. Oficialmente en marcha ya el Bueno Rally del Paraguay 2026, que arrancó hoy, viernes 28. Esta esperada etapa 1, ¿verdad? La famosa etapa sobre la Tierra Roja, el departamento de Itapúa, que fue protagonista también. Imagínense, reunió a 58 tripulaciones, una magnitud así de aficionados también a lo largo de todas las pruebas especiales. Impresionante todo lo que veíamos a través de las redes. Luego de esta multitudinaria ceremonia también de apertura que tuvo ayer, digamos ahí en la zona de la costanera, en la largada simbólica también que fue en el Sambódromo de Encarnación, los caminos ya exigieron ya al máximo también las máquinas en las 8 pruebas especiales que están programadas para las jornadas en los distintos tramos. Está Cambretá, Nueva Alborada, está en la zona de Yerbateras también, el autódromo. En la clasificación general, por lo menos ahora, el neozelandés Padom está liderando, ¿verdad? Tomó, digamos, el mando de esta competencia al terminar el primer rulo de la mañana. Incluso ya le sacó provecho en estas complicaciones que hubo varios, o sea, que afectó a varios también tripulantes y participantes que encima eran favoritos también al triunfo. Gran día también para Diego Domínguez, ¿verdad? Que le dio ahí el toque también bien paraguayo. Tuvo un arranque brillante. Está liderando justamente, tiene un ritmo así muy bueno en su categoría. Logró escalar hasta quinto en la... en la tabla, ¿verdad? O sea, está quinto en su categoría, en la tabla general incluso. Ya le podemos ver ahí que se está mezclando como firme favorito también, ya como entre los pilotos así de este certamen mundial. El itinerario de la primera etapa, obviamente, terminó el recorrido cerca de las 6 de la tarde y ya dan ahí el paso también a los autos al circuito del autódromo, dando el ingreso ya a los parques de servicio para recondicionarse también todas las máquinas. Con miras ya a las decisivas jornadas del fin de semana, esto en el sur del país. Impresionante realmente todo lo que se está viviendo con el World Rally Championship. Y nosotros sí que tenemos ahí a nuestra enviada especial. Impresionante todos los materiales que ya nos mandó también desde allá la querida Ara. Le mandamos un beso. Si es que le ven por ahí, le dicen que yo le dejé un mensajito, hasta ahora no me está respondiendo. 0986-710-177, el teléfono de la gente que se está reportando desde... Ahí me quito. Este llegó directamente desde el sur. Impresionante la vista, dice. Saludos, Fer. Este es el atardecer en Carnaceno, dice nuestro oyente del 925. Gracias por compartir con nosotros. Nosotros también acá en Asunción tuvimos la posibilidad de ver ese atardecer, pero obviamente allá en Encarnación, hermosa, sí, la postal. Por acá dice, caminata con Joaquín, siempre en sintonía, el mejor programa, la radiofonía nacional, con este calor, una sed peligrosa, dice. Ya dejaste el alcohol, Ferchu? No, el rectificado siempre me acompaña, siempre. No sé si a mí nomás, o están cerca de los 40, dice, no me estira más el alcohol, dice, pero el alcohol rectificado te acompaña durante todo el tramo, toda tu vida, ¿verdad que sí? Le mandamos un saludo también al querido Tony, que siempre, saludos también a Joaquín, que está ahí caminando, es decir, le metemos una caminata vespertina en este viernes para cerrar la semana. El oyente del 112 dice, muy buenas noches, qué hermoso viernes. Epa, este dice Yaumina luego ya. ¿Qué hay actividades para este fin de semana? Estamos secos, pero nunca va a faltar algo frío para tomar. Acá con los compañeros estábamos haciendo como un desafío. ¿Quién tenía menor cantidad en una de las cuentas? Hasta ahora gané, sí. 3.756 era el capital. Ahora no decimos si es dólares, ¿verdad? Ahí cambia la historia. Dice, mira cuánta diferencia. Cuando está Ara sola, cada 5 segundos suena su viñeta. Y pasa que Ara es la favorita de Balota. ¿Qué vamos a hacer? Le mandamos encima al querido Oscar Romero ahí un paquete. Ah, por fin ya. Ya era hora. Muchas gracias, Balota. 19:02 en todo el territorio nacional. Nosotros te seguimos acompañando al aire de 107.7 para Asunción y todo el departamento central, y a través de 93.3 para Encarnación y todo el departamento de Itapúa. Momento de seguir disfrutando de canciones, pero hasta las 8 hacemos juntos Last Round.
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6: 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Haciendo un resumen también, hablábamos de lo que pasó ya en el rally en la primera fecha, tenemos que hablar de esto. Seguimos en el ámbito deportivo, porque hay una preocupación en el Atlético de Madrid. Sí, parece que Julián Álvarez presentó un informe médico y el informe médico dice que, sí, depresión, así mismo. Mira qué brillante, Sandra, me sorprendiste, yo no sabía que te gustaban los deportes. Te encanta. El delantero argentino Julián Álvarez encendió absolutamente todas las alarmas en el mundo del fútbol luego de ausentarse por tres días de seguido ya a los entrenamientos del club. Según informaciones provenientes de medios internacionales, el futbolista habría presentado un informe médico con un diagnóstico de depresión, lo que genera una profunda preocupación tanto en el cuerpo técnico como también en la directiva sobre el estado actual y el posible retorno a las canchas de Julián Álvarez. Y en el ámbito local, volvió a su casa, sí, Gustavo Costas, nuevo entrenador de Cerro Porteño. El estratega argentino Gustavo Costa fue oficializado como nuevo director técnico de Cerro Porteño. Él es realmente un experimentado entrenador, así que está iniciando un nuevo ciclo en el banquillo de Barrio Obrero, luego de asumir las riendas del plantel azulgrana y despertando, por supuesto, también gran entusiasmo entre los aficionados luego de este retorno a la institución. Vos te podés seguir comunicando con nosotros al 0986-710-177. Si estás en Asunción, si estás en Encarnación, donde sea, si estás en la costanera recorriendo, si estás camino al after, si estás saliendo del gym, contanos cuáles van a ser los planes para este fin de semana. Mientras tanto, nosotros te dejamos con canciones.

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1: Jay-Z featuring Alicia Keys sonando al aire de 107.7 y 93.3. 41 minutos pasaron de las 7 de la tarde. Nosotros seguimos acompañándote, por supuesto, que en vivo y en directo desde el Shopping Villa Morra. 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
1: 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La gente se está comunicando con nosotros. Muchas gracias también por dejarnos ser su compañía en este viernes. Dice, a ver, dice Tony. Bueno, mandó un audio ahí, o cómo se llamaba el conductor. Dice, te hacemos la viñeta. Ah, claro, Tony mandó ahí la propuesta de viñeta también. Sí, Fer Bogarín, por favor, Fer Bogarín. ¿Hay alguna actividad para el fin de semana? Lo último gratis que me tocó fue ver el eclipse anoche, dice por acá Tony. 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Por acá nuestro oyente del 112 dice, mi cumpleaños, cucarachos. Está esperando su tema. Tiene un tema de Alok. Vamos a complacerle también ahí, así que, a ver, mira, fue ayer, ¿no? Pero ayer tenía que reclamar, no hoy, ayer. 27 dice, hoy es 28 ya. ¿Qué se recuerda del 28 de...? Sí, o le consideramos igual. ¿Podemos considerar? Sí. Todo el fin de... pero vos sabés que hoy en particular, el 28 de cada año se recuerda el Día Nacional, o el Día Internacional, en este caso de los Power Rangers. ¿Te acuerdas de los Power Rangers? También para homenajear a esta serie que marcó y dejó un legado, también a Jason David Frank, ¿se acuerdan sí o sí de este personaje? Hoy, 28 de agosto, se conmemora oficialmente el Día de los Power Rangers. Esta fecha especial que marca exactamente 33 años desde el primer episodio que se había dado en 1993. Yo todavía ni había nacido, pero ya estaban los Power Rangers. Después sí, obviamente me sumé. Este debut dio inicio a una de las franquicias más representativas del entretenimiento y se transformó en un hito de la cultura pop también, que acompañó e inspiró a muchísimas generaciones a nivel mundial. En el marco de este aniversario, obviamente los fanáticos, también toda la comunidad geek, recuerdan de manera muy especial a Jason David Frank, que es el inolvidable actor que había dado vida a Tommy Oliver. Era el personaje que dejó esa huella imborrable de borrar. Era el Green Ranger, posteriormente también fue White Ranger. Sí. Exactamente, como tributo a su memoria, obviamente también están ahí todos los seguidores creciendo, disfrutando también de sus aventuras, y están haciendo publicaciones, suben ahí su TBT, porque justo fue, sí, impresionante. A ver, y el nivel local, dice Sandra, 28 se celebra el Día Nacional de la Lectura en Paraguay, muy bien.
2: Arriba tenemos Feria del Libro,
1: por supuesto, tenés que disfrutar del acá. Sí, acá en el Shopping Villamorra, nos vamos a dar también una vuelta por ahí. Pero atención, si querés participar, tenés todavía unos minutos, podés irte con tus amigos. Hasta una mesa para 6 personas, dice, estoy para la pachanga, dice Solano 007. La gente 007 ya está participando para la mesa, para ir el lunes a Casa Colombo y disfrutar del Gran Piano Bar. A ver, ¿quién está por acá? Hola.
3: ¿Qué es, Ferro? ¿Cómo andamos? ¿Vos sabés cuál es el queso que tiene un auto, Ferro?
1: Me da miedo.
3: El Troque Ford.
1: Muy buen chiste, Samu. Che, Samu, tenés que participar para irte a Casa Colombo. Dice, buena Ferbo, dice, yo lo pensé y vos lo dijiste. Claro que sí, mi querida Nora 296, que ya está participando. Te mando un beso, Nora. Si estás por acá por el shopping o en inmediaciones, tenés que acercarte. Estamos haciendo el programa en vivo desde el Shopping Villamorra. Momento de seguir disfrutando de canciones, pero hasta las 8 te acompañamos. Esto es Last Round.
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8: Tenemos ganadores para la mesa. La mesaza de Gran Piano Bar. Ya deliberaron los miembros del jurado. ¿Quién se va? A ver. ¿Qué tenemos? Ah, tenemos mensajes luego, ¿verdad? Nora dice, Nora 296 ya está participando. Este, ¿verdad, Tudito? Es el cumple de mi amiga, más que amiga me salvó la vida. Ella es fanática del piano, canta y toca. La verdad, estaba rebajón porque no tenía todavía, pero ya tengo su regalo, dice. Ella estaba vaticinando. Ella había dicho que no quería ir ahí desde el fondo de mi corazón. Quise regalarle eso y ahora escuché y dije, bueno, sincronicidad y regalo de Dios. Uno más, a ver, Samu 246 también participa. Mariela 996 dice, linda época de los Power Rangers cuando el negro era negro, la china era amarilla y así, bátana, que encima es. Yo me acordé de eso, A ver, ¿qué dice? Ella dice, un ser de luz para mí y mis hijos. ¿Vos sabés qué me gusta? Tenés que, ya nos dejó sus tres últimos. O le decimos que le confirmamos directamente. Sí, yo creo que hay que darles. Igual tenés 30 segundos. 0986-710-177. Si estás escuchando, luego ya le damos directamente, ya sin más ni más. Muchas gracias a las personas que nos dejaron ser su compañía en este operativo retorno. Gracias al querido Balota, que está allá en los controles para Asunción y Gran Asunción. Gracias también a Oscar Romero. Acá estaba Hernán, me acuerdo tu apellido. Prieto, Hernán Prieto, futuro concejal. Karim también, que nos acompañó para redes, tu apellido es súper difícil, Karim, ¿verdad? ¿Cómo es?
10: Kispel.
8: ¿Karim?
10: Kispel.
8: Voy a practicar, les prometo. Y por supuesto también Sandra García, de Sanabria, porque ella está casada. Y así está en su documento y así la vamos a presentar. A ver, dice Majo Aguirre. Majo, te llevas la mesa para 6 personas para disfrutar el lunes en Casa Colombo del Gran Piano Bar. Encima que esta semana vamos a tener lunes y martes, así que vas a disfrutar del Gran Piano Bar. Muchas gracias, yo soy Fer Bogarín. 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Nosotros nos vamos, pero la buena música se queda al aire de 107.7 y también de 93.3. Y acordate que mañana arrancamos el sábado a partir de las 9 de la mañana. Todo este equipo completito vamos a estar otra vez en vivo. Desde las 9 de la mañana junto a Majo Peralta para acompañarte en las primeras horas del sábado. Hoy no es un día cualquiera, también programación exquisita, por supuesto, de fin de semana con los chicos de Yaboray Geek, Anwar y Elezar, y por supuesto también todo el recuento del World Rally Championship a través de las redes sociales de Radio Pop, @RadioPop933. Muchas gracias, gente. Gracias, San. Gracias. Gracias, equipo. 20 horas. Nos vamos. Será hasta el próximo lunes. Chau, chau.

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